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Primo, ¿cómo están? Todos ustedes, buenas tardes, buenas noches, ya comenzando la renovación a través de las ondas de la Radio Magistral 91.1 acá en la comuna de Cholchol. Esta ahorita y viene con toda la música tropical ranchera. Saludamos a toda la gente que está en la sintonía, sectores rurales, zonas urbanas, comunas vecinas, nuestra señal online también en www.magistralfm.cl. En vivo del estudio número 2, ya iniciando esta programación del día de hoy para acompañarle con la música. Los saluditos y peticiones musicales que ya están acá en nuestra mesa de trabajo. Arrancamos junto a los que hacen posible que estemos junto a ustedes una horita y media compartiendo la música tropical ranchera. 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Y vamos junto a ellos a la música acá en su Radio Magistral.

Estamos disfrutando de la programación, la música en vivo hasta ahora a través de las ondas de la Radio Magistral 91.1 acá en Chonchalá. Así que la música, seguimos juntos por supuesto también a venta de cajas Copalma. 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Y justo ahí lo vamos a la música, acá en la 91.1, tu radio magistral.

Ahí disfrutando de la música, la programación, como siempre, tu radio magistral, estudio número 2 en vivo, acá en la comuna de Cholchola. ¿Cómo están? ¿Cómo lo está pasando con la música? ¿Se está divirtiendo? ¿Está disfrutando junto a nosotros? Qué bueno. Ah, le tengo datitos importantes ahora de economía también. 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Junto a ellos, vamos a la música acá en su radio magistral, desde el estudio número 2 en vivo.

0: qué cuento venía ahora?
1: ¡Permiso!
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3: Es la hora 20:29.
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0: Y estamos de vuelta en Plantante Comerciales, aquí comenzando nuestra segunda media horita de programa a través de las ondas de la Radio Magistral 91.1 acá en la comuna de Cholchol. Saludos, Julio, a toda la gente que se está recién integrando a nuestra programación en vivo. Desde el estudio 92, por supuesto, bienvenido y bienvenida a la programación. Si usted se quedó atrasadita, no importa, todavía los quedan minutitos para compartir con ustedes con la mejor música. 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Oye, junto a ellos arrancamos esta segunda media horita de programa a través de las ondas de la Radio Magistral 91.1 acá en Cholchol.

Ahí estamos la programación en vivo. Magistral FM 91.1 acá en Cholchol, estudio número 2. Compartiendo la música a esta hora. Saludamos a la gente que está ahí en su casita haciendo el aseo, en su negocio, en su taller. En la programación está bailando a esta hora también. Ahí está haciendo alguna que otra cosita. Así saludos a toda la gente que está junto a nosotros en diferentes partes, por supuesto, compartiendo la programación de la 91.1 Magistral FM acá en Cholchol. 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Oye, junto a ellos nos vamos a la música acá en su radio magistral.

Estamos disfrutando la programación, la música. Oye, ¿está bailando usted o no está bailando? ¿Está pasando el frío alguna cosita con la música? Eso es bueno. Y luego se quiten también lo que es ya la cadena magistral con nuestro amigo ahí, Patito Mix Show, desde Traiguena, así con toda la música ahí, toda la música romántica, peticiones musicales, bailables también que hace este chiquillo, sí. Claro, todo está a través de la cadena magistral, luego de las 21 a 30 horas en adelante, ¿eh? Ahí está Patito Mix Show, ¿eh? Con diferente programación para todas nuestras auditoras y autores que están en la sintonía. 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Y junto a ellos, nos vamos a la música acá en la 91.1, tu radio magistral.

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1: Es la hora 21 en punto.
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7: Y estamos de vuelta en la tarde comercial, iniciando nuestra última media horita del programa también de las ondas de la Radio Magistral 91.1 en Cholchol. Saludamos cordial a la gente que recién se está integrando a la programación. Llegó atrasadito, atrasadita, no importa. Todavía nos quedan unos minutos de esta última media hora para compartir la música tropical ranchera, peticiones musicales, los saluditos, eso y mucho más. 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Y junto a ello vamos a la música acá en la 91.1, su radio magistral.
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9: ¿Saben qué? 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

disfrutando de la música y la programación de las ondas de la radio magistral. 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También en la programación de la radio magistral a esta hora. 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

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Oye, junto a ellos nos vamos a la música, acá en la 91.1. Oiga, su radio magistral.

Estamos con la música, disfrutando hasta ahora, por supuesto, desde las ondas de la radio magistral. Saludos con la gente que está en la sintonía, sectores rurales, zona urbana. Usted que está trabajando ahí, está de turno, está en la compañía de la 91.1. Viene viajando todavía también. Saludos con a toda la gente que ahí está manejando, si va con destino a Nueva Imperial, Carahue, Temuco, Galvarino, o viene a Cholchol. Hay con mucha precaución en la ruta, así que. Saludos con a toda la gente que nos escucha a través de nuestra señal online en www.magistralfm.cl. 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

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Junto a ellos seguimos con la música, acá en su radio magistral. Y ya estamos casi por llegar al término del programa el día de hoy. Así que, si se nos pasa el temita, después nos vamos a grande comercial. Y si no, seguimos con la música, por supuesto, disfrutando de la programación de la segunda edición del Correo del Año.

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1: Es la hora 21:33.
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Bueno, 21 ya con 14 minutos, las 9 ya de la noche ya con 42 minutos. Bueno, siempre estamos en vivo, chiquillos. ¿Qué tal? ¿Cómo están? Saludando ahí a nuestros fieles auditores que están en Galvarino 93.9. En la comuna de Cholchol 91.1. Bueno, y a quienes nos siguen siempre ahí a través de nuestra señal online, ahí en www.magistralfm.cl. 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Bueno, llámenos, escríbanos, como siempre, como todos los sábados, estamos hasta las 23 horas 11 de la noche acompañándole en vivo desde Traiguén.

Bueno, ya estaban los Temerarios del Sur con ese hermoso tema a ti, 21 ya con 51 minutos. Bueno, recordarte que estamos hasta las 23 horas, 11 de la noche. Si quieres programar, te puedes poner en contacto con la radio acá en los estudios de la radio Entra y Yen, chiquillos, 45 242 57 53.

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0: 10 de la noche ya con 5 minutos. Seguimos acompañándole como siempre en esta jornada. 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Un saludo para todos los sectores rurales, para quienes están ya en sintonía de la radio a través de la señal online y por supuesto para quienes nos siguen ahí a través de las 93.9 en la comuna de Galvarino, 91.1 en la comuna de Cholchol.
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seguimos acompañándole como siempre, las 10 de la noche ya con 19 minutitos. Hoy hacer un recordatorio, porque en esta oportunidad, chiquillos, de día sábado 5 de septiembre, hoy día cambiamos horita, adelantamos los relojes en una horita. Así que prepárese, todos los relojes que son con pilita, ¿no es cierto? Ahí, esos tiene que darle vuelta y el... los teléfonos, computadores no, porque esos cambian automáticamente. Así que, ojo con eso, igual tiene que verificar si en todo caso que a las 12 se cambien los relojes a la 1 de la madrugada. Así que si no, bueno, usted tiene que cambiarlos manualmente, ¿no es cierto? Para que no tenga ningún problema mañana, para que no ande perdido qué hora es, qué hora es, qué hora es, qué hora es. Ya. Así que hoy día se cambia la hora, hoy día de las 12 lo ponemos a la 1 de la madrugada.

las 10 de la noche ya con 27 minutos. 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Saludos para Galvarino City, le mando muchos cariños.

Bueno, seguimos acompañándole como siempre en vivo desde la linda comuna de Traiguiena y saludando a quienes se van integrando a la sintonía en esta jornada, día sábado 5 de septiembre. Hoy tenemos una linda programación nocturna. Recuerde que la acompañamos a través de las diferentes señales de Radio Magistral. Esta fría noche de día sábado. Hoy está muy helada la noche. Oye, mañana en la mañana, chiquillos, vamos a tener menos un grado de temperatura. Ya, así que a prepararse, abríguese bien, échese a la vieja encima hoy día. Échese al viejo encima hoy día. Hay que afresar al viejo plumón, pues chiquillo. Viene abrigadito esta noche porque se viene esta noche va a caer una helada, así que échese todo lo que pide. Va a caer una helada, chiquillo. Tremenda helada que va a caer. Así que abríguese bien. Ya, 10 de la noche ya con 38 minutos, seguimos acompañándole como siempre.

10 de la noche ya con 57 minutos. Seguimos acompañándole como siempre. Ahí estaba el mix para cerrar el vacilón ranchero. Qué bueno. Bueno, seguimos acompañándole como siempre acá en la ciudad de Traiguén. Recuerde que estamos hasta las 23 horas 11 de la noche, siempre en vivo. Saludos para el Castillo, saludos para la Unión. Ahí le mando muchos cariños allá a Quichamagüita. Saludos para nuestros amigos de Quilqué. También le mandamos muchos cariños acá en la ciudad de Traiguén. Y a nuestro amigo de la población, Alberto Levi. Ya, hoy nos vamos a ir con último tema, ¿no es cierto?, de los potros, solicitado también por acá. Y luego ya nos vamos a ir a la pausa y volvemos.

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Bueno, 11 ya de la noche, ya con 5 minutos, ya nos estamos prácticamente retirando, mis queridos auditores. Pero esperando que tengan una linda noche, quédese con nosotros y no te olvides que a las 12 cambiamos hora. Adelantamos los relojes en una horita para que no te vayas a olvidar hoy día, ¿ya? Esperando que tengan una buena noche a todos quienes están en turno, trabajando, laborando, a quienes están en Galvarino 93.9. 91.1 en la comuna de Cholcholi, acá en Traiguén, a través de la 101.3. Hacerle la invitación para que te quedes junto a tu radio magistral, chiquillo, que tenga una tremenda programación nocturna durante toda la noche. Estamos acompañándole con la mejor programación. Saludos para quienes están en casita, a quienes están celebrando algún acontecimiento, cumpleaños, nomástico, algún acontecimiento importante en sus vidas, acompañándose de la radio magistral. Esperando que tengan una linda noche. Bendiciones, los quiero mucho. Chau, chau.

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0: Es la hora 7:30.
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0: Es la hora 8 en punto.
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0: Es la hora 8:29 minutos.
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1: ¿Por qué no dice un versito mejor?
2: Al tiro del verso, escúchalo nomás. Muchos salen a la fiesta a bolsear y a codear pucho. No compran tabaco ni hoja y el pital les gusta mucho.
1: Los vasos están secando, cuidado con los bolseros, porque están como alquilados, ¿a cuál lo seca primero?
2: Yo evito al que bolsea, quien tomar largo se apura. Al poco rato se cura y al que ha gastado lo dea. Y al poco rato pelea con su mismo compañero. Defiéndanme, caballero, si algo digo a lo contrario, pues tener es necesario, cuidado con los bolseros.
3: Entonces cantemos la hueque de los bolseros, compadre.
4: Bueno, pate magnóleo.
2: La echamos con la hueque de los bolseros.

gusto saludarle a todos los auditores de este programa Raíces del Folclor. Hoy domingo nuevamente, pues domingo 6 de septiembre del año 2026. Obvio. 6 de septiembre ya. Están heladas las mañanas. Recordemos que cambiaron la hora. Oh, que estaba helado en la mañana. Una hora antes había que levantarse. Claro. Pero está bonito el día, sí, con la gracia de Dios. Sí, que está helado, que hay mucha humedad. Con tanta lluvia que hubo, entonces hay mucha humedad en los campos, en todas partes. El aire está más helado en la mañana. En el día está bonito, pero en la tarde también se pone helado. Pero, como siempre digo yo, el frío y la calor se combate, ¿cierto? Claro, claro. Ya, todo tiene solución. Todo, menos la muerte. Hasta ahí nomás llegó cuando el Señor nos llame. Claro. Por eso hay que hacer las cosas bien. Y si echamos a perder las cosas, hay que tratar de arreglar la conducta. Claro, ahí está la clave. No todos somos santos. Sí, pero Dios nos da el hermoso día. Y ahora ya vienen las fiestas patrias. Claro, ya viene, falta poquito ya para el 18 de septiembre. Algunos van a empezar el 16. Claro. Muchos querían feriado el 17 para empezar el 16. El chileno no hay caso, nunca está conforme. Claro. Plata nomás es lo que se quiere. 17, 18, 19, 20, 4 días. Y hay algunas partes van a empezar el día sábado, perdón, el día jueves. 5 días. Oh, no hay bolsillo que aguante. Más pobreza, no más, pienso yo. Muchas fiestas. Bueno, los que salen a pasear está bien, pero también se gasta en varios días. No a ir a pegar en la pera nomás, pues también hay que cooperar con algo. Porque hay varios también que salen a pegar en la pera. Le gusta a mesa puesta. Ahí está malo. Pero hoy vamos a dedicarnos a disfrutar el folclore. Como siempre, cumplimos 16 años el mes recién pasado, en agosto, a mediados de agosto, lo celebramos el 30, donde fue una alegría para todos los que trabajamos en la radio aquí y también para los auditores. Vinieron folcloristas de Lautaro, de Trayén, vinieron con acordeón, con guitarra, con flauta. Con todo. Estuvo muy lindo, mucha audición, sí, muchos lugares escuchando la celebración de los 16 años del programa de su amigo el Guaso Nanabello. 16 años. Dios me dé fuerza, alegría, valentía y tenga auspiciadores siempre, claro, para poder seguir pagando el espacio y disfrutar la música folclórica. Hoy día, domingo 6 de septiembre, saludamos a los que están de cumpleaños, los que estuvieron ayer también, los conchitos hoy día, claro. siempre queda algo para el otro día, sí, aunque no quede nada para comer, pero el vacativo no falta. Y si falta, vamos a buscar nuevamente, claro. Total, hoy día es domingo, así que hay que celebrar el domingo, que estamos con vida, con la gracia de Dios. Y también saludamos a los que están de onomástico hoy día. Vamos a saludar a Santa Eva, así que para las Eva, ya, que están de onomástico hoy día, un cariñoso saludo para todos ellos. Pero recordemos que en tu programa contratado, gracias a los auspiciadores, podemos pagar el espacio y difundir la música folclórica. 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
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Y nos vamos con estamos en el mes de septiembre, donde los hermanos Campos ya no están con nosotros, pero los recuerdos quedan, y quedan más grabados que cualquier cosa que haya pasado en la vida. Ya, sí, por los que la llevan, los que la llevaban, y hasta el día de hoy tenemos los lindos recuerdos de los hermanos Campos, ya, de su trayectoria. Y aquí estamos, ya, disfrutando el mes de septiembre, y con los hermanos Campos, que son los hitos de la música folclórica. Dele volumen a la radio, al equipo, a todo allá en Cholchol. Saludos para los auditores en Cholchol que nos sintonizan a través de Radio Magistral en la señal 91.1, en Trayén 101.3, Radio Magistral 101.3 en la comuna de Trayén, y aquí en Galvarino 93.9, Radio Magistral.

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¿Cómo estamos? Impecable, claro, con amor, con cariño, con ganas de celebrar septiembre. Hay que celebrar el mes de septiembre, no por 18, no. Claro. 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

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Saludos para todos los auditores que están en sintonía. Saludos para Anito Hernández, fiel auditor de este programa Raíces del Folclor. Saludos para él, para toda su familia, para todos sus vecinos, sus vecinas. Saludos para la señora Eliana Sandoval. Saludos para la señora Nolfa Carrasco, fiel auditor de este programa Raíces del Folclor. Saludos para ella y para toda su familia. Vamos con la música linda, la música folclórica. Vamos con este hermoso temita, ¿eh? Una cumbia de los hermanos Campos, ¿eh? Mire, póngale, dele volumen allá a Chicotayo en la puntilla, como estamos, allá en la villa Coihueco, allá en Coihueco arriba, de la villa más arriba de Coihueco. Sí, también, allá también lo están sintonizando este programa Raíces del Folclor. Saludos para la señora Nimia Inostroza allá en Coihueco, de la villa Coihueco, más arriba, claro, señora Nimia Inostroza. Sí, fiel, dele volumen nomás, señora Nimia, y allá en la piel, con Las Vegas, la población de La Esperanza, el recinto de estación, Las Tomas, Ría y todas las poblaciones aquí en Galvarino. Un saludo cariñoso para todos. Ya, dele volumen en el campo, en la ciudad, al vehículo ahí, no le dé a la radio del vehículo, dele. Ya vamos con este hermoso temita. Mueva la patita ahí, las manos, como sea. Hagamos fiesta.

0: La carretera de Vicente, la carreta del pato. No, esta no es del patito Micho, dice que no. Cierto. Saludos para Patito Micho, entreguen también, que le gusta la música folclórica. ¿Estará despierto? ¿O estará durmiendo todavía haciendo cuchi cuchi con la guaguita? Saludos para la Alicia Castillo también. Saludos para la señora Sonia de Trayén. Saludos para la señora se me olvidó el nombre. Ya, Ligrito lo tengo anotado ya, ¿verdad? Sí, en Trayén. Saludos para todos los auditores en Trayén también, que sintonizan este programa Raíces de Folclore. 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
1: Pongan atención. A ver. La cueca para los chilenos es el baile nacional y no hay que tener vergüenza para salir a bailar.
2: Buena, compadre, buena.
1: Sí, buenas tú. Ahora sí que va a estar bueno porque vamos a cantar la cueca folclor contra folclor. A ti sale la concuna.
0: Saludos para la señora Amalia Troncoso. Saludos para la Florcita. Ya los temas están disfrutando. Mando un WhatsApp, ya en los temas está, dele volumen nomás, amiga, ya, allá en los temas, la Florcita, ya, un cariño saludo para ella y para toda su familia, y disfruten la música folclórica.

Raíces de Folclore todo domingo con la música linda, la música folclórica. Saludando a todos los que están de cumpleaños y todos los que están de onomástico hoy día domingo, domingo 6 de septiembre. Saludos para todos los auditores que están en sintonía en distintos lugares de nuestra comuna de Galvarino y alrededores. Saludos para los auditores que están en Payagua, en Pelahuenco Grande, en Pelahuenco Chico, el sector El Capricho. Saludos para los auditores que están en Chusquén, en Terpey, en Quino, en Rayo del Sol, en El Tesoro, Queti, Colpi, en Panqueco, en Boyeco, en Temulemo, en Aguamaqui, en Quisaltú, en Corriente Blanca, en Chupilco, en Percán, en Lolenco, Chacaico, en Linguimayín, Ailinco, en Guaquimahuida, Ilohue, en Chacaico, como digo, Rechacaico, también sigue sí, disfrutando de la música folclórica, en Rucacharo Alto, Rucacharo Bajo, Bajo Peyagüén, en Traunquilla, los amigos de Traunquilla.

0: Sí. En Alto Huimpil, Alto Huimpil. En Alto Huimpil también lo sintoniza en este programa, Raíces de Folklore. Saludos para los auditores que están en Yoyotué, en Mañuco, en Yusquentúe, en Fortín y Lol, en Santa Carolina, en Cuelñi Lol, en Vallepenco, Rinconada de Perquenco, en el sector Peña y Pil, sector La Cantarilla. Sí, ahí en el sector La Cantarilla, sector Peña y Pil, don Reinaldo Pincholeo, saludos para él, para toda su familia también. Dele volumen a la radio, al equipo ahí, don Reinaldo Pincholeo, ahí en el sector Peña y Pil. Escuchemos la música folclórica. Sí, don Reinaldo también fiel, auditor también de este programa. Saludos para los auditores que están en Agua Buena, en Percán, Bajo Percán, en Lolenco, en Rucamanqui, Rucamanqui Bajo, en la Villa Coihueco, sector Coihueco, sector La Piedra, sector Las Vegas, en Ranquil, Cocuraco, Ranquil. Saludos para los auditores que están en la comuna de Trayén, en Cholchol, en Perquenco, el amigo Lelo, el chico Lelo, fiel auditor de este programa, Raíces de Folclore. Saludos para él, para toda la familia. Vamos con la música linda, la música folclórica.
1: Ya listo, querido compadre, por favor, ya. Vamos. La malva por ser malva.
0: Antes de ir al temita, pasamos otra visita de los piseadores. 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Ahora sí, dele el volumen a la radio, el equipo, no hay, pongámosle bueno nomás. Salud, para mientras va a pasar un poco el frío que está. Ya ha salido del sol, está bonito el día ya. Estoy contento, celebramos 16 años recién. Y todavía estoy con el espíritu alegre, sí, contento. Ya me pasaron todos los bajones que tenía día atrás.

y nos vamos con la otra. Tíronos antes que se enfríe. Póngale algo a los vasos mientras nomás. Prepárenlo, porque después de la esta otra cuequita, demanda el bajativo, la agüita con harina o la bebida.

0: felices de folclore todo el domingo con la música linda, la música folclórica, la música que alegra el alma, el corazón y el espíritu. Y qué mejor con estos hermosos días. ¿Ah? Claro, y la vamos a poner bueno hoy día. Miren.
1: Todo el campesino.
0: Ay, ay, ay, no. 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Raíces del Folclore. Vamos con este hermoso correteadito, póngale bueno allá a Tallito, ¿cómo estamos? Con el volumen del equipo, ¿ah? Pongámosle bueno nomás. Ya, claro, allá en la Villa Coihueco, en Coihueco, arriba también. Allá el amigo Pérez de Percán. Allá en Los Temos. Allá la señora Juanita Donoso también allá. Póngale bueno, señora Juanita. Póngale bueno nomás, señora Eliana Sandoval acá también. Póngale bueno, dele volumen a la radio del equipo. ¿Ah? Ya, Nito Hernández, póngale bueno ahí nomás. Estamos haciendo patria. Vamos con este modo temita. Póngale bueno nomás. Dele volumen nomás ahí. Vamos agarrando ahí la señora al tiro nomás. La hermana, la tía, la abuela, la mamá. Claro. La cuñada, la suegra.

0: Castro, buenos días.
1: Claro, saludando a todos los que están de compañeros, los que están de neumático y todos los auditores. Saludos para los auditores del Trayén, allá están en sintonía la señora Gladys, le encanta la música folclórica. Saludos para ella, para toda su familia. Saludos para la señora Sony también. Saludos para Patito Michou. Saludos también para la Ali Castillo, para toda su familia que disfrutan la música folclórica. Claro, si hay que ponerle bueno, no va. Tenemos toda la semana para disfrutar la música ranchera, ranchera tropical. El día domingo nos damos con amor y con cariño nuestra tradición chilena campesina. La música que alegra el alma, el corazón y el espíritu. Denle bueno, no va. Póngale volumen allá, señora Sonia, señora Gladys, Patito, ¿cómo estamos? Lali, yo de venir el domingo pasado no vi, no, le vamos a tirar la oreja a Lali Castillo.

0: Venimos votando con usted, buenas tardes, nosotros instalados en los que el recinto municipal acá en la ciudad de Gorbea para llevarles en vivo el partido, obviamente el partido de vuelta de este campeonato regional de selección, está su selección juvenil como selección adulta. A mi costado ya está conmigo Eber Navarro, ¿cómo está, querido colega? Un gusto estar en este recinto. Pero obviamente no como en otras ocasiones, con problemitas, como siempre.
1: Sí, señor. ¿Qué tal, Hugo Moisés? ¿Qué tal a todos nuestros compañeros que están ya desplegados en los diferentes sectores del estadio de Gorbea? José Pepenera, José Eiseguir y también Hugo Moisés. Acá ya instalados, estamos a puerta que comience este encuentro entre el equipo visitante Cholchol y también la selección de Gorbea. Vamos con usted, Hugo Moisés Salazar.
0: Saludos a Eiseguir también, que está atrás de, obviamente ahí, está atrás de,
2: hola.
0: Atrás de cámara.
2: Hola, ¿cómo está?
0: Un gusto saludarlo.
2: Muy bien, pero decepcionado y enojado hoy día.
0: Ya, después le voy a dar su minuto para que usted también se desahogue, ¿eh?
2: Gracias.
0: Ya nos vamos al otro lado de este recinto deportivo. Está José Pepe Neira, ya a un costado ya de lo que es donde está el turno. ¿Cómo está José Pepe Neira?
3: ¿Qué tal, Moisés? Muy buenas tardes. Estamos, como lo decían ustedes, en vivo acá desde Gorbea. Nos vamos para este regional sub-17, por supuesto, a través de la 91.1 en Cholchol y a través del tablón virtual de A Todo Fútbol y la transmisión de Facebook Live de A Todo Fútbol y de Cholchol Magistral Araucanía.
0: Bien, vamos con las alineaciones. Después va a tener su minuto también usted, José de Beneira. Todos tenemos el minuto el día de hoy, ¿eh?
3: Me parece maravilloso. ¿Qué alineación quiere primero Moisés Salazar?
0: Vamos con la alineación del equipo visitante, obviamente, que le indica librería La Ica Espaca, carnicería La Estrella, abogado José Luis Neira, depósito de Mulato y panadería Mayra.
3: Vamos entonces con la alineación de la visita de Cholchol, que dirige técnicamente el señor Enrique Ñan Cucheo. Con la número uno bajo los tres palos está Pablo Cayul, tres en defensa. Por banda derecha con la número 2 está Lucas Navarrete. El central es Damián Huenchunao con la número 5. Y el stopper por banda izquierda es Felipe Salazar con la número 19. En medio campo tenemos 13 en la contención. Centralizado está Maxi Enríquez con la 14. Christopher Lavín con la número 7 por banda derecha. Por izquierda Jairo Barra con la número 8. 4 en ofensiva. Por banda derecha Brian Melipil con la número 11. Fernando Castillo con la número 6 y Diego Torres con la número 9 van centralizados para dejar al número 10, a Vicente Montesinos por la banda izquierda.
0: Ahí está, ahí el vamos con la alineación del equipo local que le indica Botillería Cristóbal, Frutería Central, Don Papi Pollo. 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
3: Me quedó la duda, ¿panadería o barbería?
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3: O sea, uno va a comprar el pan y se corta el pelo. Vamos con la alineación de Gorbea, que dirige técnicamente Manuel del Canto, con el número uno, con Martín del Canto en la portería, cuatro en defensa, Matías Roca con la número 14 por banda derecha, Joaquín Quiñones con la número 20, Sebastián Torres con la número 18, son los centrales, para dejar por banda izquierda a Matías Ferreira con la número 2, dos contenciones, Jordan Durán con la número 4, Fidel Moreno con la número 16, dos para la salida, Camilo Rodríguez con la número 6, Kevin Espinosa con la número 10, dupla de atacantes de la selección dueña de casa de Gorbea, Pedro Cárdenas con la número 11 y Benjamín Rodríguez cierra la oncena estelar de Gorbea con la número 9.
0: Y lo que es parte de justicia el día de hoy la indica A Todo Fútbol y Radio Magistral.
3: El juez principal es el señor Ricardo Carimán, el primer asistente es el señor Gonzalo Ruz y el segundo asistente es don Víctor Enríquez, terna procedente de la ciudad de Villarrica.
0: Ya estamos con el sonido ambiente, ya toda la gente que está conectada al tablón virtual y a través de las ondas de la Radio Magistral en la comuna de Cholchol y sus alrededores, desde Gorbea, en los relatos del día de hoy, partido selección juvenil, selección juvenil de Gorbea versus selección juvenil de Cholchol, Eber Navarro.
1: Gracias, Hugo Moisés, ya estamos por supuesto instalados acá en el estadio ANFA de Gorbea para poder llevar este partido importante, ¿eh? Recordarles que Cholchol lamentablemente allá en la comuna de Cholchol perdió 2-1, partido por supuesto que está completamente abierto para estos chicos que son hasta los 17 años de edad. Estamos ya listos y dispuestos, vamos a ver qué es lo que pasa, está llegando público también, tanto de Gorbea como también de la comuna de Cholchol. Yo creo que hay más público de Cholchol, José Peneira, que de Gorbea hasta el momento. Público que sigue llegando, por supuesto, acá al estadio ANFA de Gorbea cuando los equipos están cambiando de posición, va a atacar entonces, de acuerdo a lo que nosotros estamos siempre acostumbrados ya en Cholchol, de norte a sur, el equipo local, el equipo de Golbea, el equipo que dirige técnicamente el señor Manuel del Canto. José Pepe Neira en la parte baja, no sé si tiene ahí la apreciación hasta este lugar. Me dice que no, está todavía ahí tomando algunos antecedentes. Vamos con usted, Hugo César Azar, que el partido ya va a comenzar acá en Golbea.
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1: Perfecto, ya estamos instalados para llevar este partido importante de este campeonato regional de selecciones sub-17. Primer encuentro, segundo partido que se va a jugar de vuelta acá en Golbea, cuando los chicos de Golbea ya hicieron su grito ahí para alentar también al público que está presente acá en el estadio. Cholchol va a salir jugando acá en el estadio de Golbea cuando el juez principal de partido, el señor Ricardo Cañupán, así lo indique. Está también en el sector opuesto a nosotros, la banca tanto de Golbea como también del equipo de Cholchol. Vamos a los relatos, que ya va a comenzar esto acá en Golbea, como dice Salazar.
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1: Perfecto, ahí está entonces el señor Ricardo Cañupán esperando ahí que esto esté listo cuando el juez de partido ya dio la orden, comenzó atacando el equipo de Cholchol.
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1: Vamos, viene. Golazo para Cholchol. Camiseta número 10, Montesino Vicente. Sector izquierdo le pega fuerte el capitán, pierna izquierda, nada que hacer el arquero del Canto. Se abre el marcador a los 15 segundos. Hugo Moisés Salazar.
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3: Oye, tremenda partida, tremendo inicio de Cholchol. De esperar, por supuesto, que sigan así. A los 15 segundos anota el número 10, Vicente Montesino. Una jugada rápida, profunda, punzante de la selección de Cholchol y cae al tiro inmediatamente el primero. Lo está ganando Cholchol por 1-0. 2-2 en el global. Con esto de persistir la igualdad, nos vamos a penales.
1: Sí, señora, ahí está jugando el equipo de Golbea en estos momentos. Ahí en ese sector está el número 15 que impulsa el balón fuera del campo de juego. No alcanza a salir. Está jugando el equipo de Cholchol en la parte defensiva.
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1: Para rectificar, José Pepe Neira, el número 15, es el jugador Moreno. Ah, no se cambió camiseta, así que para que lo cambie también ahí en su hoja, me parece mucho que ahí no cambió. Rectifique ahí con el turno, José Pepe Neira, si no se va a equivocar ahí en los relatos.
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3: ¿Me quiere seguir hacer pasando rabia, Navarro?
1: Ya, pero
3: llegamos
1: más tarde.
3: Y ahora
1: descanse un poquito, descanse.
3: Lo
1: un
3: tenía
1: poquito.
3: Con el 15, me dice no el 16, ahora no, el 15 nuevo.
1: Sí, perfecto, ahí está el número 18, atención, el jugador Torres, lateral derecho del equipo de Golbea, quien va a ser el encargado de ejecutar ese tiro libre para la selección de Golbea. Se han cumplido exactamente ya los 2 minutos de este primer tiempo, está ganando Cholchol por 1-0, gol compartido por Montesino. Ahí está la orden del juez, del señor Ricardo Cañupán, el balón va arriba también aparece un hombre de Cholchol, ahora también aparece un hombre de Golbea, que era el jugador Torres, pero se queda en las manos enguantadas del arquero de Cholchol, Cayul, quien va a salir jugando para la selección visitante.
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1: Y por supuesto estamos en vivo y en directo en Golbea, estadio de ANFA, a través de Radio Magistral, por supuesto, y también de las plataformas de A Todo Fútbol y Magistral Araucanía. El balón está fuera del campo de juego, el lanzamiento con las manos para la selección visitante.
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1: ¿Y cómo corre el viento acá?
0: Mira. El viento Puelche, dicen, ¿ah?
1: Sí, viento Puelche, pero está como revuelto, ¿ah? Así que hay que tener cuidado ahí en la parte baja, cosa ahí.
0: Claro, en revuelto acá la transmisión, eso en este tiempo, tenemos 5 minutos, 10 minutos, le mandará a cada uno para que quede todo revuelto acá. Vamos.
1: Perfecto, va a salir jugando desde el fondo el equipo de Golbea, a través de quién es uno de los centrales, el jugador Quiñones. Yo le veo fuerte arriba, pero ahí aparece la pierna salvar un jugador del equipo de Cholchol, recupera nuevamente la mitad del campo de juego el equipo de Golbea. Ahí está presionando el equipo de Cholchol, a través de quién es el jugador Castillo, que va perdiendo, va recuperando, cuidado, se viene igual acá el jugador número 9, Rodríguez, pero estaba en posición de adelanto el pequeño y rápido jugador del equipo de Gorbea. Hay tiro libre para la selección de Cholchol.
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1: ¡Cuidado! Disculpe, Hugo Moisés Salazar, pero estuvo ahí. Para el equipo de Cholchol, vamos con usted, Hugo Moisés Salazar.
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1: La tuvo el número 7, la bien José Pepenera. ¿Cómo la vio desde la parte baja?
3: No alcanza a llegar Montesinos a pivotear, pero la segunda pelota la captura y la agarra bajando. Le mete todo el empeine en los cordones Christopher Lavín, pero se va a escasos centímetros del horizontal de la portería de Del Canto.
1: Perfecto, sigue el fútbol, atención, está jugando en ese sector el equipo de Cholchol a través de Castillo. Va perdiendo, va recuperando nuevamente el equipo de Cholchol. Cuidado, hay una infracción, nada, dijo el juez. Ahora sí, cobra el señor Ricardo Caniupán, tiro libre para la selección de Cholchol.
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1: Busca el arco, le dicen acá desde la galería. Estamos muy cerquita nosotros acá de la gente que ha venido a apoyar a la selección de Cholchol, que está ganando acá en Gorbea por 1-0. Hay tiro libre, vamos con una. Hugo Moisés Salazar.
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1: Y perfecto, ahí está el encargado de todos los varones detenidos, Salazar, quien va a ejecutar. Está mirando ahí al juez del partido, el señor Ricardo Caniupán. En cualquier momento, cuando venga la orden del principal, va a jugar Salazar. Atención, más atrás le dice ahí a los jugadores del equipo de Gorbea. Ahí está, entre ellos está el jugador el Rodríguez. Atención, ahí está Salazar. Vamos a ver qué es lo que va a pasar en este tiro libre peligroso para la gente de Cholchol. Ahí está Salazar, va a venir la orden del juez. Ahora sí, Ricardo Caniupán hace sonar su silbato, viene arriba el balón. Atención, va entrando al área grande. Ahí está, en ese sector estaba jugando el jugador Rodríguez. Va perdiendo, va recuperando ahora el número 10, el capitán, el jugador Montesino. La tiene Montesino, pierna zurda arriba. El balón se va. Estuvo ahí la jugada para el equipo de Cholchol.
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1: Sigue el fútbol, atención, ahí está atacando el equipo de Manuel Del Canto. Atención, cuidado, peligro para la gente de Cholchol. La lleva por allá el jugador Cárdenas, que hace un enganche, se quiere sacar la marcación de uno, no alcanza. Ahora sí, recuperan el fondo el equipo de Cholchol, no alcanza, pierde nuevamente. La tiene el número 11, Cárdenas, ahí está luchando también con un hombre del equipo de Cholchol. Le va ganando Cárdenas, atención, cuidado, están luchando ahí los guapos. No hay nada, no hay infracción, sale jugando ahora sí desde el fondo Alejandro. El peligro para la selección de Cholchol.
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1: Fútbol infantil sub 17, estamos en vivo acá en la comuna de Gorbea, está jugando el equipo de Cholchol, que salió con todo en estos ya 6 minutos transcurridos. La va recuperando para acá el número 10 Montesino. Vicente la tiene, quiere sacarse la marcación del jugador Torres, lo va consiguiendo. Atención, se va metiendo Machina en la infracción. Sí señor, falta, infracción del jugador número 14 del equipo local. Hay tiro libre, era Roca definitivamente, y cae la amarilla José Pepeneira, ¿no?
3: Cae, me parece mucho, la tiene en la mano, pero no la ha mostrado todavía la primera amarilla, y ahí está, primera cartulina amarilla. ¿Alcanza a ver todo el número, Navarro?
1: Sí, 14, el jugador Roca Marías, el que ya se hace entonces acreedor de esta primera tarjeta amarilla en el equipo local.
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3: 14. Moisés.
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1: Perfecto, ahí está el jugador de Cholchol, me parece mucho que es el número 7, el jugador de Cholchol, quien va ahí a hacer este tiro libre. Lavín, ahí está, Lavín, atención, va a acariciar en cualquier momento cuando el juez está dando instrucción ahí a los que están en la barrera, que no vayan a levantar la mano porque eso sería infracción penal. Ahí está, entonces corre ahora al punto penal el juez de partido, el señor Ricardo Caniupán. Ahí está Lavín, atención, en cualquier momento puede venir, se fue con todo Cholchol, ¿eh? Ahí está Caniupán, le pegó arriba, rebote en el nombre del equipo de Gorbea, hay un golpe de cabeza, recupera nuevamente Cholchol, pero primero hay una infracción, lo ha cobrado así el juez del partido, el señor Ricardo Caniupán. Hay tiro libre para el equipo que dirige técnicamente el señor Manuel Del Canto acá en Gorbea.
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3: María en Cholchol para el número 10, Vicente Montesino. Yo creo que más que por la falta, por un reclamo, pero lamentablemente pintado de amarillo el capitán de la Cholcholina.
1: Perfecto, entonces tarjeta amarilla para el jugador y capitán del equipo de Cholchol, el número 10, Vicente Montesino. Cuando el juez del partido, el juez del encuentro, llama a la asistencia médica, porque hay un hombre tirado en el piso ahí del equipo de Gorbea, es el número 2, Matías Ferreira.
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1: Sí, señor, y años apoyando también el deporte, Radio Magistral y a todo fútbol. Estamos en vivo, ¿eh?, desde Gorbea para llevar este partido trascendental para las pretensiones tanto de Gorbea como también de la selección de Chochón, que está ganando acá 1-0. Y esto en el global, José Medina, ¿qué es lo que dice?
3: ¿Qué? Ahora sí, ¿me escucha? Ahora sí.
1: Sí, señor.
3: Hay empate global con este marcador momentáneo acá en la cancha de la AMP de Gorbea.
1: Perfecto, cuando ataca nuevamente el equipo Chochón, el balón se va impulsado fuera del campo de juego por el jugador Quiñones. Hay lanzamiento con las manos para el equipo que dirige técnicamente el señor Enrique Ñancucheo y también Ervin Neira, que es como la dupla técnica del equipo visitante acá en los pastos de Gorbea.
0: 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Dime,
1: perfecto,
0: Berito.
1: Perfecto, entendido, entendido.
3: Ya, 10-4. Anda paseando Neira, anda paseando. Vino a alentar y por supuesto de repente también a motivar y a transmitir parte del conocimiento que tiene Ervin Neira, que hoy por hoy es jugador del Dante y pertenece a los registros de la Asociación de Imperial.
1: Perfecto, ahí está. Y el otro Neira, ¿qué anda haciendo? Anda enojado, ¿no?
3: Anda enojado.
1: Anda enojado. Anda enojado, Neira.
0: Van a saber por qué anda enojado, ya.
1: Perfecto, sale jugando el equipo Chocón, golpe de cabeza, aparece Salazar, atención, peleando con dos hombres del equipo de Gorbea, recupera el equipo local en terreno del equipo de Chochol. Ahora sí la tiene Chochol, va a salir jugando en cualquier momento el equipo Chocholino a través del jugador Rodríguez, la echa arriba para que apareciera para allá el jugador Montesino, no alcanza, va recuperando por acá el número 18 del equipo de Gorbea, el jugador Sebastián Torres, quien envía fuera del campo de juego. Hay lanzamiento con las manos para Chochol.
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1: Perfecto, ahí está, puede caer, segundo, la tiene un hombre del equipo de Chochol, aparece para allá, le pegó, aparecía ahí con la pierna derecha Meli Pir, camiseta número 11, le pega fuerte, también estuvo muy seguro el arquero del canto, le envía fuera del campo de juego, lanzamiento de esquina, tiene el número para el equipo de Chochol, José Pepe Neira.
3: Número 1, tapadón del canto, lo fusilaba Meli Pir. Y llegan las manos enguantadas del portero de Gorbea para mandarla al tiro de esquina.
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1: Perfecto, Maxi Enrique va a ser el encargado de ejecutar ese lanzamiento de esquina, el número 1 para el equipo de Chochol. Ahí está, junto al juez del partido, el señor Víctor Enrique, que corre por ese sector. Va a ejecutar entonces en estos momentos el número 14 de Chochol. Ahí está Enrique Maxi, ahí está levantando las manos, como diciendo a los compañeros, va a ir ahí muy cerca del punto penal y nuevamente va el diálogo. El juez de partido, ya hay tarjeta amarilla para el número 9, José Peneira, para que lo anote, del equipo de Chochol, el jugador Torres Diego, que se gana la tarjeta amarilla. No sabemos por qué, si es por empujar o por haberle pegado un cortito a un jugador del equipo de Gorbea. Ahora sí viene el lanzamiento de esquina, viene muy, pero muy ancho. Vamos con usted, Hugo Mesa Salazar.
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1: Perfecto, ataca el equipo de Gorbea, la aparece por el sector el derecho, Cárdenas, la tiene Carla, que sacarse la marcación de un hombre, era Levin, no alcanza, Levin va guapiando y va recuperando para la selección de Chochol.
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1: Balón fuera del campo de juego, el lanzamiento con las manos para el cuadro que dirige técnicamente entonces el señor Enrique Ñancucheo, que hoy día visita los pastos de Gorbea acá en este día bastante, bastante bonito, pero con mucho viento en la parte baja especialmente, y que dificulta por supuesto el juego de los jugadores tanto de Chochol como de Gorbea, y cuando hay lanzamiento de costado para la selección visitante.
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1: Perfecto, ahí está jugando el equipo de Chochol, va perdiendo, va recuperando el pequeñito Rodríguez, el jugador Canima, envía fuera del campo de juego, ahí aparecía el jugador de Chochol, impulsando el balón fuera del campo de juego, el lanzamiento con las manos para la selección que dirige técnicamente el señor Manuel del Canto acá en el estadio Anfa de Gorbea.
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1: Sí, señor, sigue el fútbol, se cambia de sector. Ahora el jugador Cárdenas va por el sector izquierdo, aparece por allá. ¿Quién es el jugador Navarrete? Ahí que está molestando al jugador del equipo de Gorbea. Aparece Salazar pegándole muy blandito. Va recuperando nuevamente el equipo de Gorbea. La tiene en el sector ahora el jugador Torres. De hecho, el Chol va perdiendo. Recupera el número 10 y talentoso Espinosa. La tiene Espinosa. Saca la marcación de uno, de dos. Atención, cuidado que no le pegue. Vayan arriba. Ahí está. La toca para el sector izquierdo. Pero recupera nuevamente el equipo de Chol Chol.
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1: Y qué rápido se ha pasado el partido. Los primeros 15 minutos, José Peneira. Vamos a la parte baja cuando hay tiro libre para la selección de Gorbea, que le han parecido acá en este recinto de pasto natural, por supuesto, en la ciudad de Gorbea.
3: El inicio del partido, por supuesto, muy favorable a la selección de Chol Chol, pero de a poco Gorbea se ha ido metiendo en campo adversario y está metiendo a Chol Chol en su propio terreno, está presionando y se están comenzando a acercar a la portería de Cayul. Ahora con un tiro libre peligroso, una especie de córner corto tras la infracción de Jairo Barra.
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1: Va a haber tiro libre entonces para el equipo de Gorbea. Me parece mucho que es el jugador Espinosa, camiseta número 10, quien va a ser el encargado de jugar ese balón. Se arranca uno de los hombres de también del equipo de Gorbea, que era el número 6, Rodríguez Camilo. Ahí está entonces el número 11, Cárdenas, quien va a ejecutar, o es el número 10. Me parece mucho que es el número 10, definitivamente el capitán, el jugador Espinosa. Atención, ahí está el juez de partido, que dialoga mucho con los jugadores del equipo, tanto de Gorbea como también de Chol Chol. Le pegó, ahí se va fuera del campo de juego, va a salir jugando la selección visitante acá en Gorbea.
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1: Y de fondo, ¿quién juega, José Peneira?
3: Ambas selecciones adultas, tanto de Gorbea como de Chol Chol. En la ida lo ganó Gorbea por 4-2.
1: Perfecto, ahí está, lanzamiento entonces con las manos para el equipo de Chol Chol, que lo está haciendo bastante, bastante lento ahí la jugada, y aprovechando algunos contragolpes que se le generan en el arco del jugador del Canto. Está jugando Gorbea, atención, ya pasó a la mitad del campo de juego, va recibiendo por el sector izquierdo ahí el jugador Espinosa, la tiene arriba, cuidado, es peligroso el equipo de Gorbea en ese sector, porque aparecía por allá el número 11, Cárdenas, balón definitivamente impulsado por el jugador Wenchunao, fuera del campo de juego, y lanzamiento con las manos para la selección de Gorbea.
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1: Y le han cargado la mano al equipo de Chol Chol por el sector izquierda, por donde está Navarrete, y sale bastante ahí el jugador Wenchunao, y Lavín, que se ha venido un poquito más arriba, José Peneira, provoca que tanto el jugador número 10, que es bastante habilioso, que el jugador Espinosa y Cárdenas se junten en el sector, estén haciendo de suya.
3: Y ojo también, porque Chol Chol está jugando con una bastante ofensiva, están jugando solo con tres en el fondo, hay ratos que quedan mano a mano.
1: Sí, eso es por el resultado, me imagino que tuvo allá en el Chol Chol. Cuidado, ataca el equipo de Gorbea, aparece por el sector un hombre impulsando fuera del campo de juego el jugador Wenchunao. Hay lanzamiento de esquina para el equipo de Gorbea, perdón, tiene el número
3: uno.
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1: Perfecto, tiro libre entonces, lanzamiento de esquina para el equipo de Gorbea. Ahí está el número 14 en la espalda del equipo de Gorbea para ejecutar ese lanzamiento de esquina. Roca, el balón barría, cuidado, peligro, aparece un hombre del equipo de Chol Chol golpeando con la cabeza, el balón se va fuera del campo de juego. Tiene el número para el equipo de Gorbea.
3: Número
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1: Perfecto, sigue Roca, atención, camiseta número 14, lateral derecho del equipo de Gorbea, el balón viene arriba, impulsado por un hombre, arriba también aparece un hombre del equipo de Chol Chol, con golpe de cabeza, recupera ahora en el sector de Chol Chol, aparecía por allá el jugador Torre, el balón se va a ir fuera, no alcanza a llegar por acá nuevamente Roca, tiene Roca, la echa más atrás para que aparece para allá el jugador Navarrete, Navarrete que está mirando aquí, le va a pegar, le pegó arriba, atención, cuidado Navarrete. Barreta se va arriba, el balón cuando hay alguien que no está jugando con el micrófono. ¿Qué pasa?
3: Y un niñito con el ambiental.
1: Sí.
3: No. Se enojó, tío Moise.
1: Tío Moise, le están desconfigurando toda la programación. Perfecto, sale jugando el equipo de Gorbea. Atención, la tiene para allá Ferreiras. Matías la va tocando más al sector izquierdo. Se va a ir fuera del campo de juego. No alcanza. Recupera el equipo de Chuchola a través de Castillo. Hay una infracción. ¿Qué pasó en esa jugada? José Pepe Neira.
3: Le entran con todo al número 2, Matías Ferreira. Hombro con hombro, pero exceso de fuerza. Y por lo cual cobra infracción. Carimán salió disparado el número 2. Ferreira contra la reja, fue a dar el lateral de Gorbea.
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0: hace un enganche, pasa de largo. El jugador del equipo de Corudea le pega pierna derecha, que no es la más hábil. Rebota en las manos del arquero del equipo de Corudea del Canto y la envía al lanzamiento de esquina. Tiene el número José Pepe Neira.
1: ¿Dónde se fue?
2: ¿Aló?
0: Sí.
2: Ahí sí.
0: ¿Ahí sí?
2: Ya. Dos.
0: Dos para el equipo de Cholchol. Atención, ahí está el jugador Lavín, el encargado de todos los balones detenidos en el equipo de Cholchol. Está levantando las manos. Atención, ahí está jugando Lavín. Arriba un hombre. Casi nuevamente cae el segundo para el equipo Cholchol. Se salva el arco de Gorbea. Se salva el arco que defiende el jugador del Canto. Vamos con José Peñera a esa jugada.
2: Oye, un rebote. ¡Ay! ¡Cay! Me quería meter. Yo no, ya no estoy jugando ya. Un rebote dentro del área y tras el tiro de esquina, pero la pelota alcanza a llegar y estaba bien atento el portero del Canto para atajar esa pelota.
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0: Perfecto, 20 minutos han cumplido este primer tiempo. Está ganando la selección de Cholchol acá en el estadio de Gorbea por 1-0. Gol convertido a los 20 segundos, 15 segundos prácticamente de este encuentro por el jugador número 10, Vicente Montesinos. Ahora sí hay lanzamiento con las manos para el equipo que dirige técnicamente el señor Manuel del Canto. Va a jugar por el sector el jugador Quiñones, ya lo hizo arriba también. Aparece Navarrete despejando para el equipo de Cholchol. Nuevamente recupera el equipo de Gorbea. Atención, cuidado, la tiene el número 10 Espinosa. Es peligroso este jugador del equipo local. Va recuperando el equipo de Cholchol. Cuidado, ahí estaba la bien, ahí una infracción. Lo ha cobrado así el juez de partido, señor Ricardo Caniopan.
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0: Vamos con usted, José.
2: Carimán.
0: ¿Perdón?
2: Carimán.
0: Carimán.
2: Sí, señor. Apellido típico de la zona de ajuste de Villarrica.
0: Ok, perfecto. Oiga, usted que está en el otro sector, ¿cómo se ve el panorama acá en este lugar que estamos nosotros? Ha llegado mucho público, de hecho, Cholchol.
2: Sí. Hoy sí, ha llegado harta gente, aparte de la gente que venía acompañando la delegación donde venían los jugadores de la sub-17 y parte del plantel adulto. Sigue llegando gente acá al estadio de la ANFA Gorbea. Ahora sí te podría decir que hay un poquito más de gente de Gorbea, sí.
0: Perfecto, ahí sí, ahora sí estamos ya.
2: Platita,
0: sí, estamos, para entrar. Exactamente, estábamos ordenando acá los apellidos, los nombres de los equipos, tanto de Chucho como también del equipo de Gorbea, cuando va a salir jugando desde el fondo. Ahora sí, Quiñones para el equipo de Gorbea, fuerte arriba, pasa a la mitad del campo de juego, arriba también recupera un hombre del equipo de Chochón, no, va perdiendo, recupera en el sector el jugador Rodríguez la tiene, la toca para quien aparezca el jugador Rodríguez, pero ese Matías recupera en el fondo, ahora el equipo de Gorbea la tiene un hombre, el número 6, que es bastante habilidoso en el equipo de Gorbea. Ahí hay dos, tres hombres del equipo de Chochón, recuerdan, para la gente visitante.
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0: Ahí está, va a llegar, llegó. Llegó Montesino a esa jugada cuando se sacó la marcación nuevamente del jugador Roca. Me parece mucho que nada pasa, solamente va al balón el arquero del equipo de Gorbea, el jugador del Canto, pero sí, están bastante complicados, tanto del Canto como también del equipo de Cholchol en Montesinos. Hay llamado para que venga la gente, tanto de Cholchol como también de Gorbea, la asistencia médica ahí a los dos jugadores, tanto el jugador Montesino como también el jugador del Canto, que están bastante complicados en el campo de juego.
3: Ya, hablando de complicaciones, vamos a darle los 5 minutos a José López Neira. ¿Qué pasó hoy en este estadio de la comuna de Gorbea?
2: Ya, mira, tristemente, no es un tema monetario, es un tema de actitud. En 15 años que lleva el programa de Todo Fútbol al aire a través de Radio Magistral, en los 7 que llevo yo, primera vez que en una asociación nos cobran entrada. Cuando la prensa tiene acceso libre a todos los recintos deportivos, excepto en el fútbol profesional, que tienen que acreditarse, en el fútbol amateur nunca, antes, jamás, nos habían negado la entrada como fue hoy en Gorbea, poniendo una y mil trabas para poder ingresar. Y una vez que ya pagamos la entrada para

0: evitar seguir generando conflictos con el señor presidente de la Asociación de Fútbol de Corbea. No nos quisieron abrir tampoco los camiones para que pudiéramos ingresar con el vehículo y colocar todo el aparataje técnico. El señor presidente de la Asociación de Corbea, el señor Gilberto Troncoso, fue quien nos cobró la entrada, haciendo alusión de que nosotros teníamos un... Difundimos con el programa el fútbol amateur, ese fútbol que nadie pesca, el fútbol en donde llegan las radios y donde llegan los medios de comunicación y empezaron a llegar hace 2 o 3 años atrás. El fútbol amateur, el fútbol de barrio, donde llegan los medios de prensa a cubrir las finales regionales cuando llega el... No sé, a todo el fútbol está siempre, desde el inicio, donde hay un equipo chulchulino, donde nos invitan a transmitir, está todo fútbol. Así que el señor presidente de la ANFA de Corbea fue quien nos cobró entrada. Realmente vergonzosa la actitud del señor, y me hago cargo totalmente de mis declaraciones, del señor Gilberto Troncoso. Una vergüenza de dirigente el presidente de la ANFA de Corbea.
1: Estamos totalmente de acuerdo, José Veneira. Una actitud totalmente no acorde a lo que se está viendo en estos momentos. Somos el único medio que sigue el fútbol amateur y somos los que iniciamos siguiendo a lo que es el deporte, apoyando al fútbol amateur. Y eso no corresponde, y obviamente, como lo decías tú, en estos 15 años una vez se lo intentó cobrar, pero se dieron cuenta que las transmisiones le sirven tanto a ellos como al equipo que los visita, porque nadie sigue el fútbol amateur a los inicios, solamente al final, como lo dices tú.
0: Somos el único medio. 15 años llevamos recorriendo la Araucanía. Hemos estado presentes también en Río Claro cuando jugó la selección de Cholchol. Estuvimos en un nacional de Castro acompañando a Colón de Padre Las Casas. Estuvimos en el primer nacional femenino en Mulchen. Y así siempre vamos donde nos invitan. Claro, cobramos auspiciadores, sí, por supuesto. Pero hay que mantener un aparataje técnico, hay que mantener micrófonos, transmisores, computadores,
1: combustible, peaje, todo.
0: Tenemos que comprar alguna colación.
1: Exacto.
0: Entonces, ¿cuál es el negocio? Nosotros hacemos esto, ¿por qué? Porque nos gusta el fútbol, nos gusta acompañar a los equipos de nuestra comuna, de nuestro pueblo, y a los equipos en general de la región de la Araucanía. Donde vamos, siempre hemos sido bien recibidos, salvo hoy acá en Corbea, que aparte de cobrarnos la entrada, molesta y duele la actitud, que no sean capaces ni siquiera de abrir un portón para facilitar la instalación de nuestro equipo y poder transmitir el partido, que, como dices tú, Moisés, también le sirve de difusión a la Asociación de Corbea.
1: Exactamente, y pidiendo los tickets, ¿habíamos pagado o no? Peor todavía, ya. Eben Navarro.
2: Sí, vamos a seguir con el fútbol. Yo tengo también algunas cosas que decir, pero vamos a hacer después de esta jugada del equipo de Cholchol, que, por supuesto, ya cumpliéndose 27 minutos de este primer tiempo, está ganando por 1-0. Ahí está Lavín, atención, levantando la mano el jugador del equipo de Cholchol. Viene el tiro libre peligroso arriba, aparece un hombre. Cuidado, puede ser. Estuvo para la selección de Cholchol. Ahí aparecía el número 9, el jugador Torres, pero también estuvo muy seguro y presto el arquero del equipo de Corbea, del Canto, para quedarse con ese balón. Vamos, Cloteo, como dice Salazar.
1: Por supuesto, agradecemos infinitamente a los que apoyan el deporte de la comuna de Cholchol. 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
2: Y está jugando bastante bien en estos últimos minutos el equipo de Cholchol. José Benera tuvo nuevamente una gran ocasión ahí en ese tiro libre que ejecuta el jugador número 7, el jugador Christopher Lavín. Estuvo a José Pepe Neira.
0: Navarro, ponele otra fichita más al portero del Canto. Si no fuera por del Canto, Cholchol fácil podría llevar 2 o 3.
2: Exactamente, yo también quiero referirme un poco a lo que acaba de mencionar tanto como César Salazar como también José Pepe Neira con respecto a lo que pasó acá en el estadio de Corbea. Y yo no solamente le echo la culpa de esta actitud del señor Gilberto Troncoso, me dijo José Pepe Neira, ¿no?
0: Sí, señor.
2: A lo que uno hace como medio de comunicación es difundir el deporte, especialmente el deporte de los niños chicos, que, como tú dices, nadie los transmite o son muy pocos los que han llegado a esta distancia, por todo lo que pasa, por lo caro que es el traslado, por todo lo que tiene que ver con el aparataje que hay que montar para poder llevarle una transmisión, especialmente a través de radio y también a través del Facebook Live. Pero yo creo que aquí también tiene gran parte la ANFA regional, de no tomar cartas en el asunto y de poder entregar las comodidades y facilidades para la gente que transmite partidos de fútbol amateur que muchas veces pasan muy desapercibidos en estos campeonatos regionales que son tan importantes, especialmente para los niños, para los padres, para la gente que no tiene la posibilidad de poder viajar porque se le hace muy difícil a quienes están fuera, especialmente de la región o de sus ciudades, que muchas veces necesitan también este aliciente de poder ver a su selección o su equipo en el caso de que fueran los equipos regionales. Yo creo que aquí don Julio Pincheira, que sigue como presidente de la ANFA, debía tomar el toro por la asta y definitivamente entregar las facilidades para la que la gente que transmite partidos no lleguen a esta instancia, porque la verdad es que es bastante molesto, especialmente cuando la actitud de los dirigentes, que son los que representan, por supuesto, a toda una ciudad, especialmente ahora a Gorbea, tienen esta actitud tan, no voy a decir prudente, pero una actitud tan displicente con respecto a nosotros, que por supuesto llegamos hoy día a transmitir acá al estadio ANFA de Gorbea. Así es que,
0: oye, y Julio, otro punto.
2: ¿Sí?
0: Otro punto. La sub-17 de Gorbea pidió que se le pudieran abrir las instalaciones en Cholchol, el estadio, a las 11 de la mañana. Querían almorzar allá en Cholchol. Quería almorzar todo el plantel y después hacer trabajo previo al partido, que era a las 2 de la tarde. 10 para las 11. Está abierto el estadio municipal de Cholchol y estaban los dirigentes de la ANFA esperando a la delegación de Gorbea. Acá, aparte de las trabas que nos pusieron a nosotros, también tramitaron un montón el ingreso del plantel de la sub-17, demorándolos para que no pudieran realizar bien y con los tiempos que corresponden los trabajos de precalentamiento y de equipamiento para enfrentar este partido.
1: Y aún más, allá pidieron que el bus entrara al recinto deportivo en Cholchol y se les autorizó. Acá, que lo sacaran del estacionamiento y lo dejaran sobre un pasto al lado fuera del estadio.
2: Sí, la verdad que eso fuimos testigos nosotros mismos. Sí. No sabía yo de las peticiones que han hecho como asociación de Gorbea, pero creo que bajo estas circunstancias, creo que no tiene valor entonces ahí el presidente de la ANFA de Gorbea. Y tampoco yo creo que se merece que nosotros sigamos dándole tribuna a este señor. Que por supuesto dirige a la ANFA de Gorbea. Solamente decirle a don Juvenal, decirle a don Julio que tome cartas y que por favor entregue las facilidades a través de los presidentes de las diferentes asociaciones a los medios que por supuesto cubren estos partidos, especialmente los de las selecciones infantiles que están hoy día compitiendo.
0: Por último, que creen o que exista un registro de acreditación para medios de comunicación. Que dure un año.
2: Exacto.
0: Y nos acreditamos todos los años.
1: También. Vamos a los que sí apoyan el deporte, por supuesto. 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
2: Perfecto, sigue el fútbol, atención, se ha cumplido exactamente ya los 32 minutos de este primer tiempo, está ganando la selección de Cholchol acá en ANFA Gorbea por 1-0, va a jugar con las manos el equipo que dirige técnicamente el señor Enrique Iñán Cucheo, ya jugó por el sector del jugador Salazar, atención, la va tocando para aquí, para acá, Montesino, atención, la echa con él, le va ganando al jugador Roca, ahí está Montesino, hágalo bueno hacia atrás, ahí está, ahora sí, estuvo seguro el jugador Moreno para recuperar para la gente de Gorbea.
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2: Perfecto, somos Magistral 91.1. Cuidado. Gol para la gente de Gorbea. Apareció el número 11, Cárdenas, que se cambió totalmente de lado. Una tremenda falla en el equipo de Cholchol en la parte defensiva. Provoca que el equipo de Gorbea, exactamente a los 33 minutos, empate a través del número 11, Cárdenas, gol para Gorbea.
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0: Desinteligencia en el bloque defensivo de Cholchol. Entre Wenchunao y el portero Cayul, no se entienden, no se comunican, no se hablan, y ese error lo aprovecha el número 11, Pedro Cárdenas de Gorbea, que es rapidísimo. Y llega, captura la pelota, se la roba literalmente a Wenchunao con la displicencia de Cayul y cae el empate acá en el estadio de Gorbea cuando ya tenemos 34 minutos de este primer tiempo. Uno para el local Gordea, uno para la visita, Cholchol.
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2: Perfecto, sigue el fútbol, atención, está jugando el equipo de Gordea a través de Juan Roca. Roca tocando para quien, para que aparezca el número 10, que es el jugador Espinosa. Hay una infracción, lo ha cobrado así el juez del partido, el señor Ricardo Caniumana. Y tiro libre para la gente de Gordea, José Pepe Neira.
0: Libre, tiro libre peligroso, y por supuesto que el gol del empate fue una inyección anímica para la selección local, que no le basta con el empate, Navarro. Sí, quiere, señor, irse arriba en el marcador al entretiempo.
2: Perfecto, ahí tiro libre peligroso para la gente de Cholchola, y está jugando Roca, camiseta número 14. Está, en cualquier momento va a jugar, no, definitivamente se cambia, va el número 10, Espinosa. Ahí está Kevin Espinosa, entonces, ¿quién va a ejecutar para la gente de Gorbea? Está con manos en jarra, ahí está también el juez del partido, viene la orden del señor colegiado, arriba también aparece su nombre, queda el jugador Montesinos despejando un golpe de cabeza para la selección de Cholchol.
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2: Estaba en posición de adelanto el jugador Castillo, camiseta número 6 del equipo visitante. Lo ha cobrado así el juez asistente, el señor Gonzalo Ruz, que corre en el sector que está nuestro amigo José Pepe Neira. Y tiro libre para la selección de Gorbea, que está empatando 1-1 frente a la selección de Cholchol.
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2: Sí, señor, se han cumplido ya exactamente los 35 para 36. Están empatando 1-1. Sale jugando desde el fondo el jugador Huenchunado. Arriba, cuidado, va a llegar por allá el número 4. Es el jugador de Gorbea quien deja salir ese balón. Va a jugar desde el fondo entonces el equipo de Cholchol.
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2: Va a salir jugando Huenchunado para la gente de Cholchol, le pegó fuerte arriba, va a cruzar ya la mitad del campo de juego, alcanza por allá, nuevamente el jugador Durán para recuperar para la gente de Cholchol, lo va tocando para Rodríguez Canilo, Camilo, que va perdiendo una pelota, pero es infraccionado por el número 7 del equipo de Cholchol. La viene, hay tiro libre, lo ha cobrado así el juez del partido, señor Ricardo Cañupán, y hay tarjeta amarilla, José Pereira,
0: que lamentablemente, y aquí hay que ser sincero y hay que ser parejo en las críticas, se la ganó gratis Lavín, porque ya estaba pitado, chutea la pelota y se gana la amarilla.
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2: Magistral 91.1, estamos en vivo desde el estadio de Gorbea, y tiro libre para la gente de Gorbea. Ahí está el jugador central número 5, Huenchunado, quien va a ejecutar, va a acariciar la golita regalona cuando el juez del partido así lo estima inconveniente, ya lo hizo. Pito a la boca del juez del partido, cuidado, arriba aparece un hombre del equipo Chorro despejando, le va a caer allá a quien hace el número 2 del equipo de Gorbea, pero la deja salir, se va fuera del campo de juego, hay lanzamiento para el equipo local.
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2: Perfecto, ya anda nuevamente el número 11, Cárdenas, que ataca por los dos frentes, tanto por el sector izquierdo como también por el sector derecho. La recupera nuevamente el equipo de Gorbea. Recupera ahí en el pequeñito jugador Rodríguez, camiseta número 9. La tiene Rodríguez, va conduciendo hacia atrás, la va tocando al sector izquierdo para que aparezca en el sector el jugador Moreno. La tiene Moreno, saca la marcación de hombre, lo consigue, le pegó fuerte Moreno, pero así estuvo seguro el arquero Cayús para quedarse con el balón. Va a salir jugando desde el fondo para la selección visitante.
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2: 39-39 se han cumplido de este primer tiempo, están empatando Gorbea frente a la selección de Cholchol. La tiene en el sector el jugador el Moreno, Moreno que va perdiendo porque va recuperando para allá el jugador Enríquez Maxi, la va tocando el medio para que aparezca para acá un hombre que es el jugador número 6 del equipo de Cholchol, Castillo. Castillo la tiene, se va dando vuelta, va tocando ahora para quien, para que aparezca Lavín. Lavín la tiene, atención, cuidado, aparece un hombre, recupera justo en la mitad del campo de juego, nada, dice el juez del partido, siga las acciones, cuidado, balón hacia arriba, pero ahora sí va a quedarse con el balón el arquero Cayul de la selección de Cholchol.
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2: Sigue el viento, está bastante fuerte, José Pepe Neira, este puelche que viene como revuelto desde el sur, del norte, que hace como remolino acá en el estadio, ¿eh?
0: Eso te iba a decir yo, como dirían los viejos antiguos, un viento remolineado. Pero yo acá por lo menos estoy en la caseta, amablemente el profesor que está a cargo del turno me dijo ningún problema acá en esa casa, así que con respecto, oye, al viento,
2: y quedaste justo
0: por ahora porque no me puedo quejar.
2: Sí, quedaste justito ahí porque no se pierde la señal, ¿eh? Ahí justo donde estáis tienes que quedarte todo el partido.
0: Tengo que levantar el micrófono.
2: Sí, solamente levantarlo, nada más que eso.
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2: Perfecto, partido empatado, 1-1, Gorbea frente a la selección de Chochola, aparece por acá Montesino, lo va tocando el jugador Roca, lo va impulsando fuera del campo de juego, el lanzamiento con las manos para las selecciones visitantes, ahí está jugando un hombre de Chochol, aparece nuevamente recuperando en el fondo para allá el jugador Lavino, alcanza a recuperar al pequeñito rápido, Rodríguez la tiene el número 6, la echa a correr arriba, cuidado, este también rápido, cuidado, penal, nada, penal, no, sí, penal, sí, señor, hay lanzamiento penal para la selección de Gorbea, acá el número 11, no alcancé a distinguir quién fue quien le tocó los tobillos, José Venera, si tiene ahí la mejor ubicación, pero hay lanzamiento penal para la selección de Gorbea cuando se cumplieron exactamente los 40 minutos de este primer tiempo.
0: Empujón a dos manos. Me parece mucho que el que, no estoy 100% seguro, pero el infractor fue el 14, Enríquez. Empuja con las dos. Oye, en el barrio, esa es antes de entrar al área. En mitad de cancha. Sí, como que... como el mal llamado foul táctico. Tiene que ser antes, pues no entró al área.
2: Sí, señor, ahí está el número 10, entonces, listo para recibir la orden del juez, del señor Ricardo Cañumana, juez central del partido. Está ahí el jugador número 10, Espinosa. Está también en el arco el jugador Cayul. Vamos, Cayul. Se lo pierde el número 10 y capitán del equipo de Gorbea, el jugador Espinosa Kevin. No tenía nada que hacer el arquero Cayul. Le pegó en el palo izquierdo del arquero de Chorchol. Se salva la selección Chorchol. Otra oportunidad, José Pepe Neira, pero antes Hugo Macés Salazar.
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0: Puede ser que esté la suerte, ¿eh? Sí, dicen, señor, que para ser arquero también tienes que tener suerte, porque estaba parado, completamente parado el portero Cayul, y el palo le niega la ventaja a la selección local de Gorbea. Y ahora sí, bien ahí Cayul para tenazar la gordita regalona. Sigue Navarro.
2: Sí, señor, se han cumplido exactamente los 41, están empatando, siguen empatados después de ese penal desperdiciado por el equipo de Gorbea. Y balón fuera del campo de juego, a ver, lanzamiento con las manos para la selección que dirige técnicamente el señor Manuel del Canto, como dice Salazar.
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2: Sí, señor, el lanzamiento con las manos para el equipo de Gorbea. Atención, ya jugó por el sector el jugador Quiñones que va avanzando hacia arriba, va recuperando nuevamente el equipo de Chochola. Ahora sí, cuidado, recibe en el fondo el jugador Durán va cambiando completamente para Roca. La tiene Roca, atención, está mirando, ojos bien abiertos. ¿A quién la voy a tocar? Dice, la toca para quién, para el pequeñito Rodríguez. Ahí está, infracción, nada, juegue, le dice el juez del partido. Atención, nuevamente recupera el equipo de Gorbea a través del número 15, el jugador Moreno la tocando nuevamente para el pequeño y habilidoso número 6, José Pepenera. Póngale visita ahí al 6, al pequeñito menudito jugador del equipo de Gorbea.
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0: Tiene hasta nombre de futbolista.
2: Cuidado, ahora sí, puede venir para Cholchol. Le pegó. ¡Ay! Aparecía nuevamente el equipo de Chochol a través de Montesino, pierna izquierda, no alcanza la primera, en la segunda le pega, pero el balón se va a jugar al campo de juego. Vamos con usted, José Pepe Neira.
0: Para mí, en este era el centro, estaba solo al otro lado, me parece mucho que el que llegaba era Castillo, pero había un jugador solo en el segundo palo, mientras que al otro lado está tendido sobre la carpeta de pasto natural. En la selección de Gorbea está lesionado el número 10, Kevin Espinosa.
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2: Sale jugando desde el fondo la selección de Gorbea después de esa jugada del equipo de Chorchol. 43 se han cumplido en el marcador. Está jugando el equipo de Chorchol ahora a través del jugador Enrique que va perdiendo, va recuperando nuevamente la selección de Gorbea a través del número 4 Durán. La tiene Durán, pierna arriba para que aparezca para allá el número 9 Rodríguez. Cuidado, ahora sí, no se ven equivocar. Ahí está nuevamente el jugador, el Cayú para la selección de Chorchol. Nuevamente se pierde esa gran oportunidad. Está jugando en terreno del equipo visitante. La tiene para allá el pequeño jugador número 9 del equipo de Gorbea. Siga. Reyes, el juez del partido. Ahí aparecía el número 10, el jugador que se perdió el penal. El jugador Kevin Espinosa le pega fuerte. El balón se va ancho. Se salva nuevamente la selección de Cholo Gómez. César Azar.
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2: Y está atendido el número 7, me parece mucho ahí. 4, perdón. No hay 7, perdón. Oye.
0: ¿Qué pasó?
2: ¿Quieres contarle, Luca?
1: 14, vamos, 14. Ya.
0: Perfecto. ¿El negociante?
2: No, sí, sí. Oye, no, sí. Tiene razón acá el hombre, si no hay ningún 7, pues ahí está más o menos mal. Es verdad.
1: Ah, llegó atento hoy día, sí. Despierto.
2: Ya, pero no creo que no me dejen mal la OMI, ¿va?
1: ¿Eh? Ah, ya.
2: Me ha tomado toda la bebida aquí este.
0: Para
2: me, comió, me comió
0: el otro pan. Partido cambiamos.
2: Sí, me comió el pan y me contamos la bebida, imagínate.
0: Doy a mí delante, me botó el café.
1: Ah, ya. Vamos al estadio.
2: Ya, perfecto, ahí está el equipo de Cholchol. Atención, se va a jugar cuando son exactamente ya los 45 minutos de este primer tiempo. Están esperando 1-1, está Salazar. Atención, Felipe, le va a pegar Felipe, le pegó al arco, cuidado. ¡Uy! Estuvo seguro ahora si el arquero Martín del Canto se queda con el balón en segunda instancia cuando lo estaba ahí molestando el jugador en Montesinos. Ahora sí, definitivamente se queda con el balón. Va a seguir jugando para la selección de Gorbea.
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2: Sí, señor, fútbol infantil. Está jugando la selección de Chochol frente a la selección de Gorbea, sub-17. Está jugando ahí en el terreno del equipo Chochol. Cuidado, la pelota va hacia arriba para que aparezca Rodríguez. Benjamín la va teniendo, va para el sector izquierdo. También aparece por allá el jugador Guenchunado, que le está marcando al jugador y pequeño habilidoso del equipo de Gorbea. Va recuperando el equipo de Cholchol a través de un hombre, es el jugador el número 12, Cárdenas. La va recuperando el equipo Chola, tiene por allá por el jugador Espinosa. Atención, arriba un hombre, el balón se va a ir fuera del campo de juego. El lanzamiento con las manos para la selección visitante. Cuando el juez del partido, sí señor, Ricardo Caniopán dice no va más, se terminan exactamente estos primeros 45 que fueron definitivamente 46, empatando 1-1 Chochol frente al equipo de Gorbea. 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
1: 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Y luego los comentarios de José Pepe Neira. 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Vamos a ya lo que es la parte baja, al borde del estadio, para los comentarios de José Pepe Neira.
0: Aló, aló, ahí sí. ¿Por qué me tenía muteado, Moisés?
1: Estamos cambiado de canal, parece. Ya, pero dele nomás.
0: Perfecto, porque han finalizado los primeros 45 minutos entre la selección local Corbea y por supuesto la visita a la selección de Cholchol en la categoría sub-17. Recordar que en la ida se impuso la selección de Corbea por 2-1 y ahora a los recién 15 segundos iniciado el partido, el jugador número 10 de Cholchol, Vicente Montesinos, hace lo que se dice comúnmente en el fútbol, gol de camarín. Pero después también viene el empate, una desinteligencia, la defensa de entre Damián Huenchunao y Pablo Cayul, y eso lo aprovecha el número 11 de la selección de Gorbea, Pedro Cárdenas, quien logra marcar el tanto de la igualdad. Un partido que en su inicio Cholchol inclinó la cancha, pero Gorbea de a poco empezó a mostrar lo que fue más o menos el partido de ida, un equipo que se para bien con dos líneas de cuatro, en donde los centrales Sebastián Torres y Joaquín Quiñones son muy fuertes en el juego aéreo. Cholchol, por su parte, está con una apuesta total. Está jugando con cuatro delanteros, de donde está Diego Torres, Fernando Castillo, Brian Melipil y Vicente Montesinos por las orillas. El juego a rato es un poco trabado, después del empate, después del 1-1 del gol de Pedro Cárdenas, Gorbea se fue con todo. ¿Por qué? Porque por supuesto quiso irse al descanso con una ventaja en el marcador. El palo impide en el lanzamiento ejecutado por el número Espinosa de que la selección de Gorbea se va ganando marcador y partido, a mi gusto, totalmente abierto para cualquiera de las dos escuadras. Con el empate está pasando matemáticamente la selección de Gorbea porque tiene uno a favor en el 2-1 que obtuvo allá en el Ezequiel Neira Regada en la comuna de Cholchol. Pero, como dicen por ahí, en el fútbol no hay nada escrito, todavía quedan 45 minutos más, que es lo que podría apostar, de que van a haber goles, no uno, van a haber varios goles, no sabemos si de Cholchol o de Gorbea, pero yo creo que 1-1 no va a finalizar el análisis de estos primeros 45 minutos. Vamos a ver qué nos prepara, qué nos depara los segundos 45 minutos cuando están aún en camarines, están hidratándose los jugadores y por supuesto también está haciendo todo el trabajo táctico el señor Manuel del Canto y por supuesto también Enrique Ñancuchío, que dirige técnicamente la selección de Cholchol. ¿Por qué? 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

0: 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Tras de cámara, José Izaguirre, técnico y voz comercial, Hugo Moisés Salazar. 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Muchachos, estamos con sonido ambiente ya en este recinto deportivo. Eber Navarro, José Peneira.
1: Sí, ya estamos ok después de esta caminata y me parece mucho que hay cambios tanto de las selecciones de Chocó como también de las selecciones de Gorbea. Vamos a ver qué es lo que pasa en la parte baja con nuestro amigo José Peneira cuando el juez del partido, el señor Ricardo Cañumán, ya está listo y dispuesto para dar por comenzado estos segundos 45 minutos. Hugo Moisés Salazar y vamos al relato.
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1: Perfecto, somos Magistral 91.1, estamos acá en vivo y en directo, estadio de Gorbea, cuando Balón se va a jugar al campo de juego, vamos a jugar el lanzamiento con las manos para el equipo que dirige técnicamente el señor Manuel del Canto. Fuera el balón nuevamente, hay un nuevo lanzamiento de costado, hay cambios, José Pepe Neira, ¿no?
2: No, señor. Siguen los mismos 22 que iniciaron.
1: Perfecto, siguen los 22 entonces que iniciaron este primer partido, porque de fondo, recuerden, va a estar jugando la selección adulta de Gorbea frente a la selección adulta de Cholchol. Hugo Moisés Salazar.
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1: La última vez que estuvimos acá, Hugo Moisés, no sé si se acuerda, estábamos allá en la esquina.
0: Es que esa vez lo dejaron entrar.
1: Lo dejaron entrar, claro. Perfectamente, sin ningún tipo de inconveniente. Había otro presidente, me parece mucho, acá en Gorbea. Y llovía mucho, y en esa ocasión Cholchol, quien estaba dirigiendo técnicamente el señor Zampa,
2: no, ganó acá. Equivocado Navarro.
1: Perdón, ya usted me puede rectificar, a ver.
2: Llovía, pero con ganas.
1: Con ganas, sí, por supuesto. Sí.
2: Semifinal.
1: Semifinal.
2: Dice, ¿sí? Sí, o si Cholchol dejaba eliminado a Gorbea,
1: ¿ya?
2: Era la tercera final consecutiva.
1: Ah.
2: Estaba dirigiendo ese plantel y dirigió las dos selecciones, sub-17 y adulta, el negro Matamala. Te aprovechamos de mandarle un saludo que está bastante delicado de salud.
1: Ah, perfecto. Un saludo también ahí a nuestro amigo José Matamala. En ese entonces dirigía las dos selecciones y estábamos ahí en ese sector, ahí donde está ese. ¿Cómo lo podemos llamar? ¿Torre? ¿Torre, no? ¿De la luz que
2: está ahí? ¿Dónde está la sede?
0: Un poste, sí, de iluminación, sede.
1: No, poste. Sí, yo creo que un poste, ¿no?
2: Claro, ahí en Cholchol esos focos los ocupamos para cazar conejos.
1: Perfecto, cuidado, acá el equipo de Gorbea. Ahí está, el balón se va fuera del campo de juego. Debería jugar la selección de Cholchol porque rebotó últimamente en el jugador número 11, Cárdenas. Pero definitivamente vamos a ver qué es lo que dice el juez del partido. Sí, señor, corrobora el juez del encuentro, señor Ricardo Cañupar. Hay lanzamiento de costado que ya se sirvió para la selección de Cholchol.
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1: Ahí está jugando el equipo Cholchol y una atención, viene el balón en elevación arriba, pero primero va a llegar las manos enguantadas del arquero del Canto, quien se queda con el balón y ya salió jugando para la selección local.
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1: Perfecto, balón fuera del campo de juego y lanzamiento con las manos ahora para el equipo de Gorbea. La va a tocar más atrás para que aparezca en el sector ahora el jugador Quiñones. Quiñones ya jugó para las selecciones de Gorbea, arriba para que aparezca el rapidísimo Rodríguez, camiseta número 9, pero ahí primero aparece un hombre del equipo del Chol que recupera camiseta número 11, arriba, atención para que aparezca. Ayer jugó en la vida, alcanza y una infracción, lo va a cobrar el juez del partido. Sí, señor, lo cobra el juez, el señor Ricardo Cañumán, para la selección de Cholchol, justo en la mitad del campo de juego.
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1: Hay movimiento en las bancas, José Petanera, ¿no? Tanto el Chochol como también en la selección de Corbea. Todo está tranquilo. Los técnicos, tanto el jugador Manuel del Canto como también el jugador, el señor Enrique Iñancucheo, están conforme con lo que han hecho sus pupilos hasta este momento.
2: Todo tranquilo en ambas suplencias, solo trabajo de activación de los 11 titulares de Gorbea antes de empezar el segundo tiempo.
1: Perfecto, y hoy le enviamos un saludo a todas las personas que están en sintonía, tanto de la radio como también a través del Facebook Live, que vemos acá bastantes que están conectadas a esta transmisión, este primer partido en donde están empatando 1-1 la selección de Gorbea con la selección de Chochol. Ahí está Salazar, manos en jarra, atención, ahí está el jugador camiseta número 19 para la selección de Chochol, quien va a servir ese tiro libre para el equipo visitante. Ahí está Salazar, atención, para venir al punto penal. Sí, señor, arriba aparece un hombre, le va quedando, atención, cuidado, recupera en el fondo la selección de Gorbea.
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1: Ahí está jugando de Raona, ¿cuál? Borgi, José Pepinera, Salazar. ¿A quién le habrá vendido esa?
3: Al papá no.
2: Definitivamente. No, sí.
0: Yo lo conocí, ese hombre hacía juegos fantásticos.
1: ¿Hacía Raona? Sí. Ah, juegos fantásticos.
3: Bailando ahora sí, Simón.
0: Ya usted no
1: hable. Bailando lambadas.
0: Usted no hable, que usted aprendió conmigo.
1: Cuidado, sale jugando desde el fondo de las selecciones de Chochol a través del número 5, el jugador Huenchunao que le pegó arriba. Atención, va recuperando por allá el equipo de Chochol. La va teniendo en ese sector, va perdiendo en ese recinto de la jugadora. Barra aquí, va perdiendo. Atención, la va recuperando el equipo de Gorbea. Aparece el pequeñito, rápido Rodríguez. Cuidado, hay una infracción, nada, dice el juez. Sigan las acciones, José Pepinera. ¿Quién es ese? El número 6 del equipo de Gorbea, que es bastante menudito, pequeñito, pero muy habilidoso, ¿ah?
2: Mira, es chiquitito y delgadito. Como dices tú, Weber, menudito. Menudito, pero talentoso. Y el que también es pequeñito, que le picaron los tíos ahora justo frente al área, es el número 9, Benjamín Rodríguez. Y ojo, tiro libre, peligroso para la selección de Gorbea.
1: Sí, señor, tiro libre, peligroso para el equipo local. Ahí está, me parece mucho que es el número 4 quien se quiere adueñar del balón, el jugador Jonathan Dural. Pero antes, Hugo Moisés Salazar.
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1: Está especial para un zurdo Neira.
2: Y se está preparando. Me parece mucho que el número 4, tú sí tienes mejor visión de ese sector, Navarro.
1: Sí, señor, efectivamente, Jonathan Durán, quien peleó ese balón para poder ejecutar ese tiro libre en cualquier momento, cuando el juez del partido nuevamente ahí con diálogo en el equipo de Chochol en la barrera. Ahí está, me parece mucho que es el jugador número 7, está el 19 y está el jugador Ferreira del equipo de Chochol que está en la barrera. Atención, ahora sí viene Durán, le pegó, cuidado, el balón se va afuera. Sí, señor, sale jugando la selección de Chochol desde el fondo.
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1: Por supuesto, ahí está el equipo de Chochol que va a salir jugando desde el fondo a través de Salazar Felipe, quien va en cualquier momento ya a recibir la orden del juez del principal. Ahí está Salazar, le pegó fuerte, pasó la mitad del campo de juego, arriba va a ir un hombre, era el jugador Montesino. Balón se va impulsado por el número 14, fuera del campo de juego, el lanzamiento con las manos para el equipo que dirige técnicamente el señor Enrique Iñancucheo, acá en los pastos de Gorbea.
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1: Cuidado, ahora sí viene Montesino, atención, se quería sacar la marcación del jugador Torres, no alcanza, recupera en el fondo la selección de Gorbea. Vamos con usted, Hugo Moisés Salazar.
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1: Ahí está Juan, entonces desde el fondo ahora la selección que dirige técnicamente el señor Manuel del Canto, cuando se han cumplido exactamente ya los 8 minutos de este segundo tiempo. Están empatando 1-1 acá en Gorbea, estadio ANFA de la ciudad de Gorbea. Está Salazar, atención, le pegó fuerte arriba para que aparezca para allá el número 11 del equipo de Chochol, el jugador Cárdenas. Va a llegar el bote, lo puede, y casi ahí confunde al arquero del Canto, ese rebote bastante alto, pero recupera en el fondo así la selección de Gorbea.
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1: Cuidado, ataca el equipo de Gorbea. Ahí aparece en el fondo el jugador número 5, Guanchunao, impulsando el balón fuera del campo de juego en territorio propio del equipo de Chocho. Se lo hace muy, pero muy lento el equipo de Gorbea, porque sabe que con este resultado, José Pomaneira, ¿qué es lo que pasa?
2: Con este resultado clasifica la selección de Gorbea a la segunda ronda.
1: Sí, señor, cuidado, aparece en el fondo el equipo de Cholchor recuperando un balón ahí fuerte, nuevamente le cae acá al jugador número 2 del equipo de Gorbea, que la va impulsando fuera del campo de juego el jugador Ferreira. El balón se va a ir fuera, va a salir jugando desde el fondo la selección visitante, la selección que dirige técnicamente el señor Enrique Ñancucheo.
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1: Domingo de fútbol infantil, estamos acá en el estadio de Gorbea, de fondo la selección adulta de Cholchol, que lamentablemente, bueno, allá en nuestra comuna cayó frente a las selecciones de Gorbea, pero que hoy día acá pretende revertir esa situación. Cuidado, recupera nuevamente en terreno del equipo de Cholchol el equipo de Gorbea, la tiene por allá el jugador Cárdenas Ría, le rebota un hombre del equipo de Gorbea, se salva la selección de Cholchol.
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1: Ahí estaba jugando Montesino, nada, dice el juez del partido, ahora sí va a caer una amarilla por esa patada al jugador del equipo de Cholchol para el número 2, el jugador del equipo de Gorbea, Ferreira Matías, quien se lleva esa tarjeta amarilla. José Pepinera, usted que está en la parte baja, ¿qué pasó en esa jugada?
2: Estaba en el suelo cuando, con el afán de despejar la pelota, en vez de pegarle la pelota, le pegó la patada a Montesino y se gana la cartulina amarilla el número 2, Matías Ferreira.
1: Vamos,
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1: Hoy día 2 por 1, vamos Cholchol, vamos por este 2 gol, el segundo gol. Sí, señor, ahí está.
2: 10 cada uno, 2 por 15.
1: 2 por 15, sí, exactamente. Ahí está jugando Cholchol, cuidado. Le va cayendo un hombre, alcanza ahí a aparecer en el central del equipo de Gorbeas, el jugador Moreno, la envía fuera del campo de juego. A ver, lanzamiento con las manos para la selección de Cholchol.
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1: Sí, se tornó un poquito complicado el partido para Cholchol y para Gorbea, José de Peneira. Gorbea lo está haciendo, está tratando de adormecer al equipo de Cholchol, de no ser por algunas intervenciones del jugador que hizo el primer gol de Cholchol, el jugador Montesinos, que de repente quiere tomar el equipo al hombro y llevarlo hacia el arco del jugador del Canto. Esto está poniendo un poco monótono, ¿eh?, en el campo de juego.
2: Claro, tiene toda la razón Navarro, se puso un poquito trabado el partido, se está poniendo también un poco brusco. Ahí es donde tiene que poner freno Carimán, y ojo que viene el tercer tiro de esquina para Cholchol.
1: Sí, señor, ahí está, atención, está jugando la selección de Cholchol, le va a caer un hombre, le pegó. Se le fue un poco alto ahí al jugador de Cholchol, Montesinos, camiseta número 10, quien no alcanza a conectar bien ese lanzamiento de esquina del equipo de Cholchol. Se va afuera y ya salió jugando la selección de Gorbea acá del Municipal.
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1: Está jugando Rodríguez ahí con el jugador Durán la va tocando al sector derecho para que aparezca por allá el jugador Moreno. La tiene Moreno, la cambia completamente para que aparezca Roca, la charría para que aparezca el pequeñito jugador Camilo Rodríguez, pero primero aparece el avesado jugador del equipo de Cholchol, enviando fuera el campo de juego el jugador Rodríguez. Lanzamiento con las manos para la selección de Cholchol.
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1: Ahora sí, vamos Cholchol, ahí aparece un hombre, es el número 20 que la envía fuera del campo de juego. Hay lanzamiento con las manos de la Quiñones, definitivamente va a jugar la selección verde y blanco de Cholchol ahí en el terreno del equipo de Gorbea. Está jugando el camiseta número 2 ahí para Cholchol, Ferreira, la tiene por allá, Montesino va a sacar el centro, Montesino se saca la marcación de un hombre, lo va consiguiendo de otro hombre, atención, toque la Montesino, recupera en el fondo, ahora sí la selección de Gorbea.
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1: Ahí está Max Rodríguez, atención, la va tocando para Cholchón, aparece por allá el jugador Iwen Chumán, ahí está, cuidado. Cuando aparecía Grandote Torres, no alcanza ahí a recepcionar ese balón, se salva la selección nuevamente de Gorbea. José Pereira ha llegado un poco más, Cholchón está tomando la iniciativa, sabe que este resultado no le sirve y es por eso que también se ha ido un poquito más arriba en demanda del arco del equipo de Gorbea, además que también el viento lo favorece un poco José Pepe Neira.
2: Y es algo que debería aprovechar el Chola, pegarle de fuera, aprovechar el viento, y ojo que soltaron, al igual que el partido anterior, soltaron a Huenchunao, el central que se va en funciones ofensivas.
1: Sí señor, cuando hay lanzamiento nuevamente con las manos para la selección de Gorbea, la tiene el pequeñito Durán ahí en el medio campo, le va a tocar más atrás para que aparezca ahora el jugador Matías Ferreira, quien va a ser el encargado de ejecutar este lanzamiento de costado, lo va haciendo, atención, le va tocando para que aparezca para allá, a donde está Durán, no alcanza porque primero el golpe de cabeza de un hombre del equipo de Cholchón, la echa correr arriba, atención, quiere llegar Huenchunao, no alcanza, ahora sí la toca Huenchunao, se va fuera del campo de juego, el lanzamiento con las manos para Gorbea.
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1: También están aprendiendo, ¿eh? A lo grande. Sí. ¿Se acuerda cuando se tiraba al piso usted, José Pepe Neira, allá en Cholchón, ¿no? ¿Simulando alguna infracción?
2: No, nunca. ¿No? Nunca va a ser tiempo. Yo cuando me tiraba al piso es cuando atajaba, cuando volaba.
1: ¿Cuando qué?
2: A impedir.
1: Ah, volaba. Ya, cuando volaba ya.
0: Claro, hay otro que amanece en el piso.
2: ¡Ah!
1: Sí, hoy día me lo estuve.
2: Sí, estoy despertando.
1: Estoy despertando, cuidado. Perfecto, sigue el fuga, atención, fútbol infantil, ahí está jugando la sub-17 de Cholchón, cuidado, una infracción, nada, dice el juez, siga, le dice, cuando aparecía para allá, no, pero ahora sí retrotrae toda la jugada anterior, ahora lo cobra el principal, el señor Ricardo Canibán, hay tiro libre para la selección de Cholchón.
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1: Oiga, Hugo Moisés.
0: Dime.
1: Hoy día no han habido saludos, ¿no?
0: No, para... porque llegó enojado.
1: ¿José Pepe Neira?
0: Tenía saludos, pero con lo que pasó se enojó.
1: Ah, se le olvidó todo.
2: ¿Todavía no?
1: ¿No?
0: Para el segundo.
1: Ah, le queda, él es de los saludos del segundo partido.
0: En el relato, dijo.
1: Sí, ahí es donde claro, se explaya.
0: Tienen sabor a gol después.
1: Expresa.
0: Claro.
1: Sabor a gol. Ah, perfecto.
0: Sí.
1: Ya, ok. Se han cumplido exactamente ya los 15 de este segundo tiempo. Están empatando 1-1, Cholchón frente a la selección de Gorbea, selección sub-17. Ahora sí va recuperando en el fondo nuevamente el equipo de Gorbea. La va tocando por allá y le va cayendo al jugador número 2, Navarrete. Cuidado, hay una infracción, lo ha cobrado así el juez de partido. Nada, juegue, le dice el juez de partido. Me parece que fue una infracción, nada, dice el juez de partido. Atención, la va teniendo por allá Rodríguez. La tiene Rodríguez, saca marcación de 1, de 2. Atención, cuidado, la va echando más atrás para que recupera en el fondo la selección de Gorbea.
0: 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Saludos a todos los que están en el tablón virtual a esta hora.
1: Sí, señor, saludo a todos quienes están ahí en la sintonía de Radio Magistral y también a través de A Todo Fútbol y Cholchón Magistral Araucanía. Cuando está jugando la selección de Gorbea, cuidado, peligro para Cholchón, ya pasó, va entrando al área grande, cuidado, atención, ahí está, ahí está, quien es el número 11, Cárdenas, que es bastante rápido y habilidoso el jugador del equipo de Gorbea. Vea centro arriba, déjela pasar, sí señor. Recupera en el fondo la selección de Cholchol.
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1: 16 se han cumplido este segundo tiempo. 16 del segundo tiempo. Están empatando 1-1 acá en el estadio de pasto de ANFA Gorbea, la selección visitante de Cholchol y la selección de Gorbea, que hoy día, por supuesto, está jugando un poco más relajado en este momento. Cuando va a haber un cambio pronto, nos va a indicar José Pepe Neira, pero antes Hugo Moisés Salazar.
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2: Cambio en la selección de Cholchol. Abandona con la camiseta número 9 Diego Torres. Ingresa en su reemplazo con la camiseta número 12 Eric Luengo.
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1: Perfecto, ahí entonces abandona con la número 9 el jugador Diego Torres y ingresa con la número 12 Luengo ahí en el equipo de Cholchol. Eric, entonces lo que nos dice nuestro amigo José Pepeneira, cuando hay tiro libre, una infracción al equipo de Cholchol y se prepara el número 7 Christopher Lavín para ejecutar ese lanzamiento libre cuando lo indique así el juez deportivo, el señor Ricardo Canibán. Le dio frío a Hugo Mosea. Se juega solcito, se juega solcito.
2: ¿Te ubicas al 12 o no, Navarro?
1: Perfecto, ¿cómo dice?
2: Ubicas al 12.
1: Al 12. ¿Ya?
2: ¿Luengo? El recién ingresado, Luengo.
1: Ya, perfecto. Cuénteme.
2: Saludos por apillo, ahí por a nuestra amiga del programa, Flor Verde, y por supuesto también a Don Lito. Ahí está jugando Lito.
1: Ah, Eric. Perfecto, ya, cuidado, ahora sí. Estuvo ahí el gol para Cholchol. Vamos con usted, José Pepeira, siga con su intervención.
2: No, pues sí, ya mandé el saludo. Saludo ahí a la Flor y a Don Lito. 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
1: ¿Y cuándo empieza la ramada todo fútbol?
0: ¿Vamos a tener fonda?
1: Pronto. Creo que tenemos un bar, ya tenemos el del barrio.
0: Vamos a hacer la fonda nomás, traigan las ramas de ciprés y lo armamos.
1: Perfecto, ahí está jugando la selección de Corbea, atención arriba para el...

0: Me estaban haciendo las consultas desde ANFA Regional. ¿Qué es lo que había pasado?
1: ¿De la empanada? Ah, ya, perfecto.
2: Diga todo lo que tiene que decir.
0: Ah, claro, los datos de la empanada. Justo. Para un cóctel.
2: No, quiere ir a la fonda del ANFA, ya.
1: Perfecto, ahí está jugando el equipo de Gorbea. Atención, la va recuperando por allá Navarrete, la va tocando para quien para que parezca un hombre del equipo de Gorbea. Y aparecía ahora el jugador Salazar que saca fuerte arriba, pero no alcanza a llegar a la nave. La tiene por allá Rodríguez, atención, cuidado, se va metiendo al área el pequeñito número 6 del equipo de Gorbea. Cuidado, ahí está, sáquenla, reviéntenla, carajo. Ahí estuvo a punto, muy pero muy cerca, aparecía pegándole fuerte el jugador del equipo local, camiseta número 10, Espinosa, quien la manda fuera del campo de juego cuando hay un hombre de Cholchol que está bastante complicado justo a la entrada del área grande. José Pepe Neira, vamos a la parte baja.
0: Durán era que mataba y que por suerte para el Cholchol la pelota se fue caprichosamente abriendo, y el que está lesionado ahora es Salazar, problema en la rodilla izquierda.
1: Ya, se habrá cuidado ayer, ¿no?
2: Sí, estaba castigado. Estuvo castigado, entonces, no salió. Ya. 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
1: Perfecto, se han cumplido ya exactamente los 21 minutos de este segundo tiempo. Están empatando 1-1 la selección de Cholchol frente a la selección de Gorbea. Esto no le sirve al equipo verde blanco de Cholchol, que hoy día visita los pastos de Gorbea. Atención, va a salir jugando desde el fondo la selección de Cholchol a través del número 14, jugador Enrique, quien va a acariciar en cualquier momento cuando se preparan dos cambios. La selección local, la selección de Gorbea, va a jugar Enrique, le pegó fuerte arriba, va a llegar justo a la mitad del campo de juego, ya lo hizo. Atención, le va cayendo un hombre del equipo de Gorbea, José Pepe Neira. Me parece mucho que van a haber cambios. Sí, exactamente, está ya viendo quiénes van a ser los jugadores que van a abandonar y quiénes van a ser los jugadores que van a ingresar en el equipo de Gorbea, que está atacando. Paso a la mitad del campo de juego, ahí la tiene el número 4, el jugador Durán. Durán la tocando para quién, para que aparezca en el sector el jugador el número 12 del equipo de Gorbea. Era el jugador Ferreira, pero no alcanza porque nuevamente el balón le va a caer acá al habilidoso número 11, número 10, perdón, Espinosa, quien la echa a correr arriba para que aparezca con allá un hombre de primero. Primero aparece el central, el jugador Enríquez, para quedarse con el balón.
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1: Vamos, esa la correr, toca la cara, la orilla derecha, no quiere, ahí está Montesino, atención, hace un enganche, pasa de largo un hombre, recupera nuevamente el equipo de Cholchol a través de Montesino, que hace un enganche, lo deja en el piso, la echa a correr arriba, pero ahora sí va a salir un hombre, le pega fuerte el número 20 y central Quiñones. El balón se va fuera del recinto deportivo, va a jugar la selección de Cholchol con las manos acá en el municipal de Gorbea.
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1: Perfecto, ahí está, el balón todavía no vuelve al campo de juego, pero antes van a haber algunos cambios, me parece mucho. José Pepeneira, vamos a ir en cualquier momento ahí a la parte baja, si es que me pide. Sí, perfecto, vamos con José Pepeneira.
0: Vamos con las sustituciones en la selección de Gorbea. Abandona con la camiseta número 9 Benjamín Rodríguez, ingresa en su reemplazo con la camiseta número 7 Benjamín Fuentes. Abandona con la camiseta número 6 Camilo Rodríguez, ingresa en su reemplazo con la camiseta número 5 Benjamín Rifo.
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1: Perdón, ¿Río me dijo?
0: Rifo. Y aprovechamos de mandarle un saludo, que está en la sintonía, un hombre que defendió varias veces, campeón regional también. Por supuesto, saludos para Jorge Benítez, que hoy por hoy está defendiendo los colores de la selección de Galvarino, pero por supuesto se le recuerda con cariño todas las veces que defendió la camiseta de la selección de Cholchol. Así que saludos para Jorgito Benítez.
1: Perfecto, saludos, nos sumamos ya, saludos de Jorge Benítez, por supuesto, gran jugador de la selección de Cholchol. Cuidado, ataca el equipo de Gorbea, pero resuelve en el fondo el equipo de Cholchol. Hugo Moisés Salazar.
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1: Perfecto, el lanzamiento con las manos nuevamente va a la selección de Gorbea, después de ser impulsado ese balón por el número 5 de Cholchol, Wenchunao. Ahí está el número 4 del equipo de Gorbea, Durán. Durán ya jugó, atención, va tocando al medio para que aparezca por allá el número 2, Ferreira. Ferreira, que quiere tocar ese balón para un hombre del equipo de Gorbea, pero primero aparece el número 14, Enrique Maxi. La envía fuera del campo de juego, el lanzamiento nuevamente con las manos para la selección de Gorbea, cuando se han cumplido exactamente ya los 24

0: minutos y están empatando 1-1 acá en el Estadio Anfa de Gorbea.
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0: Perfecto, fútbol sub-17 en este día domingo acá en el Estadio de Gorbea. Está jugando Torchola, están empatando, se han cumplido exactamente ya los 24 y el partido se ha puesto un poco monótono. José Pepe Neira, no se quieren hacer daño tanto Torchola como también el equipo de Gorbea. No sé si se habrán cansado, pero han habido muchas equivocaciones, especialmente en las partes defensivas, porque muchas oportunidades de gol no se han creado acá en el Estadio de Gorbea.
2: Claro, como lo dices tú, Navarros, se puso un poco trabado el partido. Por supuesto, también Gorbea está haciendo su negocio. Oye, mandábamos saludos a Don Lito y a La Flor, mandábamos saludos a Benítez, me está diciendo, oye, ¿qué pasó, Navarro, que no había mandado saludos? Ahora sí, pues, está en sintonía. Saludos, besitos y abrazos para la vikinga. Ahí está el saludo, lo estaba esperando, estaba pidiendo Navarro.
0: Sí, señor, y hablando de vikingo, vamos con Hugo Mesa Salazar.
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0: Oye, ese saludo es para Lautaro, ¿cierto?
1: Más allá o más acá.
2: Acá, perdón. Por ahí, cerca, ah, al lado, cerca, ya. Antes, ya, más, ahí no, uno para los vivos.
0: Antes, después, ya, perfecto. Ya. Ok.
2: Casi bueno,
0: ya.
2: De aquí. Antes.
0: Almuerzo.
2: Acá. Fue.
1: ¿Qué? Ah, oh.
0: Se movió.
2: Ahora sí.
0: No, se movió.
2: No,
0: pero
2: mira. Ya. De aquí a... está antes. Y de allá para acá está después.
1: Ya. Ya salimos.
0: Nos quedó clarito. Nos quedó clarito. Ya.
3: Ya. Repite la red. Las coordenadas, por favor.
2: Coordenada norte.
0: Al revés.
2: Ya. De allá para acá. Está después. Y atante.
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0: Perfecto, sigue el fútbol, atención, fue cuidado, peligro para la selección de Cholchol. Quedan 2-1, cuidado, cuidado, llega acá, ahí está. Ahora sí, se equivocó completamente el jugador número 11 Cárdenas en esa tremenda jugada del equipo de Gorbea cuando estaban en inmejorable posición. 2-1, el balón se va a ir fuera del campo de juego, y lanzamiento con las manos para la selección de Gorbea.
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0: Perfecto, fútbol infantil, atención, está jugando Gorbea con las manos arriba, aparece un hombre, golpe de cabeza, se va afuera del campo de juego. Era el jugador de Chochón número 2, Navarrete, quien con golpe de cabeza impulsa el balón fuera del campo de juego, y Gorbea, por supuesto, lo hace con mucha calma. Ahora sí, ya jugó el otro número 2, el jugador Ferreira, la tiene por acá, un hombre de Chochón, le pega fuerte en la espalda de un hombre del equipo de Gorbea. Ahora sí, ya tiene Montesino. Vamos, Montesino. Vamos, Montesino. Vamos, Montesino. Vamos, Montesino. Hágalo bien. Hágalo buena. Ahí está Montesino. Atención. Saca la marcación del hombre. Se saca la otra. Atención. Lo va tocando para quien, para que aparezca por allá. El jugador, el número 5, buen chunado, quien le devuelve un ladrillo al jugador Montesino. El balance va fuera del campo de juego. Va a jugar jugando desde el fondo la selección de Gorbea.
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0: Sí, señor, se han cumplido ya los 28, le queda menos a la selección de Cholchol para poder abrochar siquiera la posibilidad de ir a los penales, José Pepe Neira, ¿cierto?
2: Claro, pero para eso Cholchol tiene que marcar un gol más.
0: Exactamente, por eso le quedan menos tiempo para poder por lo menos pensar en ir al 2-1 para de esa forma quedar equiparado con respecto a lo que pasaba allá en Cholchol. Pero el equipo de Gorbea, por supuesto, también está ahí jugando en el campo de juego y recuperando. Ahí el número 7, Fuente, atención, la va echando hacia arriba, pero rebota el nombre de Cholchol, el balón se va fuera del campo de juego, el lanzamiento con las manos ahí justo donde está la banca del equipo local.
1: Dice por acá, saludos al magnate del gol, Ever Navarro.
0: Gol no, porque magnate va a
2: ser. Ese fue Fierro.
1: Carlos Cabeza Beltrán.
0: Ah, Carlos Cabeza, algo cerca. Bien, vamos, ahí está jugando el equipo de Cholchol nuevamente. El balón se va afuera y lanzamiento con las manos para la selección de Gorbea cuando se han cumplido exactamente ya los 30 minutos de este segundo tiempo, en donde están empatados tanto Gorbea como Cholchol en la selección sub-17.
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0: Ya, señor, ahí se viene Montesino, atención, está Montesino, la va tocando para que aparezca por acá Levin, la tiene Levin, dice la corrida arriba, ahí está, buen chunado, atención, ahí está, pégale, le pegaba el jugador del equipo de Cholchol, el jugador Melitil, pero Hay lanzamiento de esquina para la selección de Chochol, acusaban una infracción del jugador de Gorbea frente al jugador Melipil. Nada dice el juez del partido, solamente lanzamiento de esquina. Tiene el número José Pepeneira para Chochol.
2: El cuarto para la visita.
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0: Y ahí está el jugador Lavine para ejecutar ese lanzamiento de esquina para la selección de Chochol, que por supuesto puede caer el segundo. Atención, ahí está Lavine, le pegó arriba aparece un hombre, primero la mano se encuentra del arquero del Canto, que queda bastante complicado. Ahí está, vámonos, ahí está, pero el juez del partido, el señor Ricardo Canibal, dice que paren las acciones porque hay un hombre tendido del piso. José Pepeneira, aquí pasó en esa jugada en la parte baja.
2: Sale a conectar el tiro de esquina el portero Martín del Canto. Logra darle un puñetazo a la pelota, pero cae mal, cae primero la espalda. Así que está bastante complicado y de hecho piden el ingreso de la asistencia técnica y es lo que autoriza el señor Ricardo Carimán. Así que el portero de la selección de Gorbea está ahí lesionado.
0: Oiga, y bueno, una de las cosas que complica especialmente a las selecciones, no solamente a la selección pequeña, es la poca capacidad que tienen para poder tener un segundo arquero, Tanto en Chochol me parece mucho que no hay, y tampoco en la selección de Gorbea. Me contaban antes del Canto, que es el arquero, por supuesto, que está atendido ahí en el piso y bastante complicado, que solamente ellos están con un arquero, como yo imagino también en Chochol. Y la verdad es que en la selección de adultos pasa lo mismo, pasa exactamente lo mismo. Si se complica uno de los arqueros, tanto ya sea de Gorbea como también de Chochol, lamentablemente tienen que echar mano a algún jugador que esté en el estado solamente, porque la verdad es que se carece mucho del tema del arquero suplente en estas instancias.
2: Bueno, y lo que pasa también es que es un puesto complicado, porque realmente el suplente tiene pocas opciones de jugar. No es así un jugador de campo que tú puedes jugar en dos o tres puestos distintos y tienes más opciones de jugar en caso de ser parte de la suplencia. Así que es lo que dices tú, es complicado y es lamentable, igual que no haya arquero suplente en ninguna de las dos selecciones. Pasa muchas veces que hay jugadores de campo que tienen que ponerse los guantes cuando los arqueros se lesionan o salen expulsados.
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0: Oye, ¿cómo mirá el choripán? Ahí Aguirre.
1: ¿Dónde?
3: Oye, Everson, mentiroso, te pasa. Ay, no tenéis cara. ¿Tú estás ahí que le quitáis la cuestión a la señora?
0: Oye, la señora llegó con un choripán.
1: A lo que hemos llegado.
0: Y Aguirre quería puro.
1: Oye, si no encontramos dónde almorzar, pues sí, ¿qué vamos a hacer? Lo que hay, dijo Bernardo.
0: Hoy día han dado mala. Sí. No encontramos dónde almorzar, no nos pidan dejar de entrar, ¿no?
2: En Gorbea no fue como las, no fue mal, compadre, no fue mal. Oye, saludos para el doctor, para el ilustre, para don Víctor Navarrete Vizcarra, para el bicho que está siguiendo igual hasta ahora la transmisión.
0: Oye, saludos para Chalita también, que tiene que estar por ahí escuchando.
2: Ah, ¿ahora se arreglaron con Chala?
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0: ¿Qué pasó? ¿Qué pasó, José Pepeneira?
2: ¿Cómo? ¿Por qué?
0: En el solo arquero no nos alcanzamos a... repita, para echar la cámara.
2: Ah, no, que se reconciliaron con Chala. Ah, no,
0: eso. el arquero.
2: Ah, no lo vi, yo pensé que era eso.
3: Está haciendo chavo mal arquero, hombre.
0: Ya sacó la voz de macho. Ahí está jugando Salazar, atención, golpe de cabeza arriba, parece para quien, para que aparezca en el sector. Ahora el jugador Enrique la tiene por allá, ahora Lavín, la vía hacia arriba para que aparezca Montesino, no alcanza, ahora sí le va a quedar un hombre Chochol, cuidado, el balón se va ahí fuera del campo de juego, el lanzamiento de esquina para la selección de Chochol. Ahí acusaban una infracción al jugador del equipo de Chochol, pero nada, José Pepeneira, vamos al tiro de esquina primero y después vamos al cambio.
2: Hicieron ya el cambio en la anterior, llega primero a la pelota el defensor de Gorbea, que la manda al tiro de esquina, que tiene el número 5 para Chochol, y en las sustituciones abandona el número 8 Jairo Barra, ingresa en su reemplazo con la número 17 Benjamín Coñonao. Y recordemos que ese fue el quinto tiro de esquina para la selección de Chochol.
0: Perfecto, entonces abandona con la número 8 Barra e ingresa con la número 17 Coño Henao en el equipo de Chocho cuando el balón nuevamente se va fuera del recinto deportivo impulsado por un hombre del equipo de Gorbea. Ahora sí va a jugar con las manos el jugador del equipo de Chocho porque corre por el sector izquierdo, es el jugador Salazar, definitivamente que está ya haciendo el lanzamiento de costado, le pega arriba, va a aparecer un hombre, ¿quién es? El jugador número 14 Enrique, que se queda con el balón, lo va tocando, cuidado, no se vayan a confundir, ahí el balón se va fuera del campo de juego cuando la echaba fuera el jugador Coño Henao, número 17 que recién había ingresado del equipo de Cholchol, o como dice Salazar.
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0: Sí señor, se han cumplido exactamente ya los 35 del segundo tiempo, están empatando 1-1 Gorbea frente a la selección de Cholchol, selección sub 17, recuperan el fondo, ahora sí la selección de Cholchol, le pegó fuerte arriba, ahí está, tóquensela y a Montesino, sí señor, ahí está Montesino, ahí no Montesino, 4 contra 4, atacan 4, defienden 4, ahora se va Montesino, atención, este rápido, pero no alcanza, ay, la recupera nuevamente Montesino, la tiene Montesino, recupera en el fondo la selección de Gorbea.
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0: la tiene la bien, de Gorbea. Sí señora, tiene la bien arriba, la bien le va quedando nombre del equipo de Gorbea, el jugador Moreno, bueno, toca más arriba, recupera, ahora sí hay una infracción ahí, tarjeta amarilla para el jugador número 7 del equipo de Gorbea. Ahí está la tarjeta entonces y capturan número 7, jugador Fuentes, que ingresó en el segundo tiempo en infracción del número 5, el jugador Huenchunao de la selección de Cholchol.
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2: Tenemos cambio en la selección de Gorbea. Ahí sí, abandona. Con la camiseta número 2, Matías Ferreira, ingresa en su reemplazo con la camiseta número 17, Alonso Bustos.
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0: Oye, llegamos más tarde a Cholchol, ¿eh? ¿Sí? ¿Sí o no? Quiero que pasar a almorzar, ¿no? ¿No?
1: Vamos a pasar al
0: no,
1: Dreams.
0: Dice que no quiere pasar a almorzar acá con mi amigo camarógrafo.
1: Oye, como el precio dijo. Oye,
2: no, espera afuera.
1: Como el precio dijo que ganaba un plata, va a pasar al Dreams.
0: Sí, de veras.
2: No, oye, podríamos pasar al buffet al tener libre.
0: En serio,
1: ya no más. Vamos a retirar la entrada.
0: Ahí está. Montesino, atención, está acomodando el balón. Le va a pegar al arco. ¿Qué opina usted, José Pepenero? ¿O va a ser el centro ahí a donde están la mayoría de los jugadores verdes del equipo de Cholchol? La barrera es de 4 hombres. Atención, el viento también está a favor del equipo de Cholchol. Le va a pegar Montesino. Ahí está agazapado también el arquero del canto. Le va a pegar Montesino. Le pegó Montesino por abajo. Sí, señor. Muy suavecito. Alcanza a llegar del canto. Se queda con el balón. Sale jugando desde el fondo la selección de Gorbea.
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0: Y otra infracción ahí al jugador Castillo del equipo de Cholchol. Lo cobró el juez del encuentro, el señor Ricardo Caniupán. Hay tiro libre nuevamente para la selección de Cholchol cuando se han cumplido ya exactamente los 38 minutos de este segundo tiempo. Le queda menos tiempo a la selección visitante. Ahí está el jugador del equipo de Cholchol número 7, que es el dueño de todos los balones detenidos. El jugador Christopher Lavín, quien va a ejecutar ese tiro libre para la selección visitante acá en el estadio de Gorbea. Una tarde bastante agradable con un poco de viento polche, pero está agradable acá en la ciudad de Gorbea cuando vemos también a lo largo el calentamiento del equipo de Gorbea como también de la selección de Cholchol, que está apostada allá al otro lado donde estamos nosotros en el estadio de Gorbea. Atención, ahí está Lavín, va a venir la orden del juez, del señor Caniupán. Ahí está, vamos chiquillo, le dice la gente de la barra del equipo de Cholchol que está justo acá donde estamos nosotros. Ahí está Lavín, atención, le pegó Lavín por arriba, aparece un hombre, golpe de cabeza, recupera en el fondo la selección de Gorbea.
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0: Ahí está jugando el equipo de Cholchol, nuevamente le va cayendo allá un hombre del equipo verde, cuidado, recupera en el fondo, ahora le echa a correr arriba el número 4, el jugador Durán, le gana la pulsada al hombre de Cholchol, le pegó arriba, ahí aparece el número 14 del equipo de Cholchol, la impulsa fuera del campo de juego, ese era el jugador Enríquez. Hay lanzamiento con las manos para el equipo que dirige técnicamente el señor Manuel del Canto acá en el estadio de Pasto de Anfa Gorbea.
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0: Cuidado, ataca el equipo de Corbea, ahí está, cuidado, pegue, le saque la, nuevamente le cae un hombre de Corbea, le pegó y aparecía el número 10 Espinosa, también aparecía volando por las alturas el arquero Cayul, el balón se va afortunadamente para el equipo Chol fuera del campo de juego, va a salir jugando desde el fondo cuando ya se han cumplido exactamente los 39 minutos de este segundo tiempo. Están empatando 1-1, Chol frente a Corbea, el balón en la mitad del campo de juego, la checorre arriba, un hombre del equipo de Chol arriba, golpe de cabeza para que valezca por allá, Lavín la tiene, Lavín toque, se la guía, le pegó Lavín. Estuvo ahí esa jugada para el equipo de Chol, se va lamentablemente ancha. Vamos con usted, José Pepe Neira, en la parte baja.
2: Anterior, donde estábamos, lo conversamos con el profesor del turno. Esa pelota iba adentro y se abrió metro y medio antes de llegar al arco. Casi. Y en la anterior acá también, Lavín, y afírmate que ahora viene Montesino.
0: Sí, señor, ahí está Montesino. El balón se va fuera del campo de juego. A ver, lanzamiento de esquina, tiene el número para Chol.
2: El 6.
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0: Y va el número 7 nuevamente, el jugador de Chol, Lavín Christopher a ejecutar ese lanzamiento de esquina que tiene el número 6. Ahí está Lavín, atención, está levantando las manos, vamos chiquillo, viene el plano arriba un hombre, golpe de cabeza nuevamente de la gente de Corbea, va a recuperar en la mitad del campo de juego, lo va consiguiendo la chacha correa arriba ya, el jugador número 11, Cárdenas, se va Cárdenas, atención, cuidado. Le va saliendo el hombre, atacan dos, defienden cuatro para la selección de Chol. Ahora sí está en posición de adelanto. Sí, señor, está en posición de adelanto y tiro libre para la selección de Chol.
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0: Sí, señor, ahí está jugando, atención, Salazar, quien va a acariciar ese balón desde la parte defensiva, le pegó arriba. Atención, va a rebotar un hombre, ahí está, le va cayendo el hombre de Chol, lo van tomando de la mano, nada, dice el juez del partido, le va cayendo ahora quien aparece por allá, el jugador Melipilla, ahí recuperan el fondo, atención, se viene Juan Torres allá arriba para que aparezca por el sector, el jugador número 7, el jugador de Fuente, atención, ahí va perdiendo, va recuperando en el fondo, ahora sí la selección de Chol.
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0: 42 se han cumplido, sí señor, 42, debían haber unos 2 o 3 minutos, ¿ah? ¿Eh? Unos 2 o 3 minutos por la cantidad de tiempo que se ha detenido el encuentro acá en el estadio de Corbea. Cuidado, ataca el equipo de Corbea. Ahí está jugando desde el fondo el equipo de Chol, va recuperando nuevamente por allá. Es el jugador Moreno la va tocando para un hombre del equipo de Corbea. Atención, recupera en el fondo el hombre de Chol. La toca para quién, para que aparezca en el sector Espinosa. La tiene Espinosa, la echa para que aparezca por allá el pequeño jugador Rifo. Atención, no alcanza a llegar. No, definitivamente se va fuera del campo de juego. Va a salir jugando desde el fondo la selección visitante.
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0: Ahí está, va a salir jugando Salazar, atención, le pegó fuerte arriba, ya pasó la mitad del campo de juego, va luchando Montesino, la deja pasar, aparece por allá el jugador Luengo, no alcanza Luengo, está atención, le va cayendo un hombre, Luengo nuevamente aparecía, pero recupera en el fondo el equipo de Corbea a través del número 10, Espinosa la echa correr arriba para que aparezca el número 7, Fuente, atención, la tiene Fuente, se quiere sacar la marcación del hombre, lo va consiguiendo, pero primero aparece por el sector el jugador Enrique que va peleando con el jugador el número 11, Cárdenas, la recupera Cholchol, atención a Charría, pero otra vez se quedó lamentablemente para la selección de Cholchol.
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0: Sigue jugando el equipo de Corbea, atención, está justo allá donde está la banca del equipo visitante, hombre al piso, la impulsa fuera del campo de juego el número 6, Castillo, y lanzamiento con las manos para la selección local.
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0: 43, José Pepe Neira. Esto ya parece que ya estaría terminando de esta forma, a no ser de que haya una inspiración del equipo Chol, ¿eh?
2: Claro, una inspiración, una jugada, una pelota que tenía. Oh, un contragolpe.
0: Perfecto, ahí viene el contragolpe, pero primero aparece un hombre del equipo de Gorbea. Siga, le dice atención a Tire Montesino, ya está un poco cansado, se nota que está cansado Montesino, pero va tocando acá para que aparezca el número 11, Melipir más arriba para que aparezca el jugador Huenchunado. Atención, tiene Huenchunado la pelea con un hombre con el número 20 del equipo de Gorbea, el jugador Quiñones, la impulsa fuera del campo de juego. Hay lanzamiento con las manos cuando va a haber un nuevo cambio en la selección de Gorbea, pero antes, ¿cómo es? Salazar.
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2: Cambio en la selección de Gorbea, abandona con la camiseta número 4, Jordan Durán. Ingresa en su reemplazo con la camiseta número 19, Benjamín Rojas.
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0: Ahí está jugando Chocho, la tiene Huenchunado, la Huenchunado tocando para quién, para que aparezca. Las manos enguantadas, ahora sí segura del arquero del Canto, quien se queda con el balón. Iba a salir jugando para la selección local. El balón se va a ir fuera, déjala salir, le dicen por acá desde la barra. Eso hace el jugador número 2 del equipo de Chocho Navarrete para el equipo visitante. Tiene Navarrete hacia la tira arriba para que aparezca Montesino. Una alcanza golpe, primero aparece el golpe de cabeza de un jugador del equipo de Gorbea, la tiene el número 7, Fuente ya pisó la meta al campo de juego, atención, la va teniendo, la va tocando para los sectores para que aparezca para allá el jugador número 5, Rifo la cambia completamente para el sector izquierdo para que aparezca en el sector el jugador Busto, pero recupera Cholchol a través de quien es el número 14, Enrique, la tira más arriba pero la pierde porque recupera nuevamente la selección de Gorbea.
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0: ¿Y cuánto tenemos ahora para poder sacar las alineaciones, José? Unos 10 minutos, ¿no? ¿Más o menos? Yo creo.
2: 10, 8 minutos.
0: Ya.
2: A las Yo 4. Creo que no ha empezado a las 4 justas.
0: Sí, va.
2: Por lo menos ya tengo la terna para el segundo partido.
0: Eso es lo importante. Perfecto. Cuando hay una infracción de un jugador del equipo Chocholá, hay tiro libre para la selección local. Lo cobró la banca prácticamente ahí al juez asistente, el señor Gonzalo Ruz, que corre en ese sector. Le dice, lo tomaste de la mano, le dice ahí al jugador de Chocholá y te va a caer una tarjeta amarilla. Si no me equivoco, José Pepineira para el hombre de Cholchol.
2: Número 17, Benjamín Coñonao. Ya hay cartulina amarilla también para el jugador de Gorbea, camiseta número 11, Pedro Cárdenas.
0: En el caso hipotético de que esto termine de esta forma, si usted fuera técnico de Gorbea, ¿a quién llamaría de Cholchol?
2: A Lavín.
0: ¿Ya?
2: Perfecto. Y Montesinos.
0: Sí, yo creo que son los jugadores que podrían marcar la diferencia y ser un aporte especialmente para las selecciones de Gorbea. También yo llamaría al arquero, ¿eh? Creo que es bueno también tener ahí a alguien que...
2: Claro, y si no tienen arquero,
0: no tienen.
2: Con mayor pues, razón.
0: Claro, entonces para que tengan ahí también un poco, del Canto voy a tener un poco ahí de cuidado, tenga ahí del Canto un poco más de presiones con respecto a los partidos, porque yo creo que Lavín es un el Cayur es un muy buen arquero, ¿eh? Lamentablemente no tuvo ahí la sapiencia en esa jugada que se equivocaba entre el central y el jugador del equipo Chocho, y eso provocó el gol que a la postre le está dando hasta el momento a la clasificación del equipo de Gorbea.
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0: Pero esto sigue, atención, se han cumplido exactamente ya los 47 minutos de este segundo tiempo. Están empatando 1-1 acá en el estadio de Gorbea cuando el juez del encuentro dice que el balón va hacia el otro sector, que va a jugar el equipo local ahí en lanzamiento con las manos justo donde está nuestro colega.
2: O sea, era el Chol, viejo, era para el Chol.
0: ¿Sí?
2: El último que la pinchó fue el de Gorbea.
0: Ya.
2: El profe que está diciendo.
0: Perfecto, inducción del juez.
1: Ahí pensé que te iba a mostrar amarilla, Pepito, te estaba levantando la mano. Roja para afuera, Pepe. Ya.
0: Perfecto, ahí está jugando el equipo de Gorbea. Se han cumplido ya exactamente los 48 minutos ya cumplidos de este segundo tiempo. Está jugando Chocho, atención, hombre al piso. Y podría ser una de las últimas jugadas para la selección Chocholina cuando cae nuevamente una nueva cartulina de color amarilla para un jugador del equipo de Gorbea, José Pepineira.
2: El número 19, el recién ingresado Benjamín Rojas, ya pintado de amarilla.
0: Perfecto, ahí está Salazar, atención, tírala al punto penal. Salazar. cruzar. Para ver qué es lo que pasa ahí. A pesar de que tienen muy buenos cabeceadores en la parte defensiva, tanto el jugador el número 20, que es Quiñones, como
2: también. Y en la última.
0: Perfecto, el jugador Torres, atención. Viene jugando Salazar, le pegó arriba. Arriba también aparece un hombre del equipo de Gorbea. Recupera en el sector. Ahora el jugador Enrique, pero pierde nuevamente Enrique. La toca para quién, para que aparezca por allá el jugador Cárdenas. Cárdenas echa más arriba para el número 7 del equipo de Gorbea. Atención, ahí aparecía junto a Sal. ¡Uy! ¡Oh! Hasta a mí me dolió esa patadita. Sígale, dice Juárez partido. Otra más, señoras y señores. Aparece Montesino en el piso después de haber sido infraccionado por el número 10 Espinosa. Y tiro libre para la selección de Cholchol.
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0: ¿Y qué pasa allá que está con la banderola en alto?
2: Esa era para amarilla, hubo torsión.
0: Sí.
2: Cuando hay torsión se considera amonestación.
0: Perfecto. ¿Y si no hay torsión?
2: No hay amonestación.
0: No hay amonestación. Perfecto.
1: Jamaica amaneció torsionado. ¿Qué?
0: Sí, con C.
1: Ey, Aguirre.
2: Perdón. Pase las papas.
0: Tiene hambre. Perfecto, ahí está, le va a pegar, le va a pegar, le va a pegar, le va a pegar, le va a pegar Salazar. Pégale por arriba Salazar, exacto. Ahora sí, el balón se va fuera del campo de juego. Y ahora las manos extendidas hacia el cielo del juez del partido, el señor Ricardo Cañupán. Dice que esto no va más. Terminó acá en el Gorbea. Ganó, o sea, pasó a la segunda fase el equipo de Gorbea, pero en el global empataron acá en el estadio 1-1. Y usted lo escuchó, por supuesto, a través de Radio Magistral y lo vio a través de A Todo Fútbol y Magistral Araucanía. Terminó el partido acá en Gorbea.
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2: Oye, la papa.
1: 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Nos desconectamos y luego vamos con la segunda parte de esta transmisión en vivo. Campeonato Regional de Selección Adulta desde este mismo recinto deportivo de Gorbea. Chao amigos, muchas gracias.

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0: estamos ubicados en el recinto deportivo para llevarle el partido de fondo, campeonato regional selección adulta. Por supuesto, ya a mi costado, como siempre, los relatos ahora va José Pepe Neira y a borde de la cancha Ever Navarro. 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
1: Perfecto, alineación que dirige técnicamente el señor Jorge Salazar cuando ya empezó el encuentro. Vamos a parar un poquito para darles con otro, ahí sí, perfecto. Vamos con el equipo visitante, va con Paredes en el arco, una línea de tres, en el fondo va Montesino con la 13, el central va a ser el número 2 Pinto, y marcando sector izquierdo para el jugador Muñoz. En el medio, con la 20 va Troncoso, con la número 8 Rivas, con la número 7 Rodríguez, y con la 15 Wey Chacura. Arriba van a estar el jugador Levío con la número 11 y con la número 19 Zurita, para dejar en el medio solito al jugador Nacho Rifo, camiseta número 10, técnico el señor Jorge Salazar.
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1: Perfecto, selección que dirige técnicamente el señor Gonzalo Vázquez, va con la número 1 con Campo, dos centrales para el jugador número 5 Pañañanco, el número 20 para Contreras, marcando el sector derecho para el número 14 Solís y el sector izquierdo para el jugador número 12 Fuentes. En el medio va el jugador número 8 Ortega, solito ahí en ese sector, y más arriba una línea de 3 para el jugador número 23 por el sector derecho de la, el número 19 para Burgos y el número 7 para Figueroa, y dejando en el ataque al número 9 Alvial y el número 11 el jugador San Martín.
0: Y los que parten justicia en este encuentro deportivo que le indica a Todo Fútbol y Radio Magistral.
1: Sí, el que imparte justicia es el señor Gonzalo Ruz, que ya está, por supuesto, dirigiendo acá en el estadio de Corbea.
0: Y los relatos, José Pepe Neira.
2: Gracias, Moisés, porque ya está rodando la gordita regalón hace un minuto y medio acá en el estadio de la ANFA de Gorbea. Recordar que en la ida ganaron los de Gorbea por 4-2. Vamos a ver si es que los Leones Cholcholinos pueden revertir el resultado, por supuesto, y ver si es que podemos forzar a lo menos la definición a penales, ya que la sub-17 quedó eliminada. Y el que tiene la pelota para Cholchol, ahí es el número 10, es Nacho Rifo. Rifo que llega y abre la mano y dice: ¿a quién se la toco? Y busca en profundidad por ahí, viene buscando a Pancho Troncoso, pero está atento primero el número 5, Miguel Paineñanco, de la selección de Gorbea. La pelota rebota finalmente en Troncoso y hay saque, sí, hay saque de portería para la selección de Gorbea.
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2: Va a reponer desde el punto de saque de meta el portero José Campos. Viene largo, no, definitivamente juega cortito ahí con Contreras. Contreras que abre por allá, por banda izquierda, con Benjamín Fuente. Fuente quiere juntarse con el capitán, con Alvial, pero el que tiene la pelota y ahora es el portero Paredes. Manolo Paredes que abre por acá con Muñoz. Tiene la pelota Byron Muñoz para Cholchol, gana un par de metros, dice: ¿con quién? Toca por ahí con Pinto, con el central, con Cuti. Está Jeremías Pinto, Pinto que juega cortito con Rivas y otra vez con Pinto, y querían buscar por acá a Diego Huechacura, pero es anticipado por el número 12 de Gorbea, por Benjamín Fuente. Y ahora sí tiene la pelota Huechacura, y Huechacura está rápido, pero llega atento primero y mete el pie el número 20 Arturo Contreras. Y ahí lateral para Cholchol.
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2: Tiene la pelota la selección de Gorbea, largo balonazo buscando por acá a Jimmy San Martín, pero que llega primero es Pinto. Pinto que toca un poco más atrás con el portero, con Manolo Paredes, y Paredes que abre por acá con Nacho Rifo. Rifo un poco más atrás para Muñoz. Muñoz otra vez se la devuelve al Nachito Rifo. Ven, ven, ven, ven, ven, ven, ven, ven, le dice Nacho Rifo. Balonazo largo en profundidad buscando al capitán, a Nacho Zurita, al centro. Y la pelota se va haciendo tagüitas sobre el pasto natural del estadio La ANFA Gorbea. Ya hay saque de portería y se lo toma todo con calma el portero José Campos. Repone desde el fondo el local.
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2: Ya jugaron cortito los de Gorbea, ahí tiene la pelota Paineñanco, Paineñanco que toca, ya abre por allá con el Benja Fuentes. Fuentes que quería buscar aquí en a nadie porque aparece por allá para recuperar la pelota. Panchito, el Pancho Troncoso. Troncoso que juega con el Mija. Mijael Montesinos que va para allá. Va para acá Montesinos y finalmente va a retroceder. ¿Qué va a hacer? ¿Y si la cambia de lado? No. Toca un poco más atrás para el portero Paredes. Paredes que abre por acá para Byron Muñoz por banda izquierda. Se viene Cholchol llegando a la mitad de cancha. Está Byron Muñoz que levanta la cabeza, toca con el Nacho Zurita. Zurita que el control le queda elevado, pero tiene la pelota Bruno Rodríguez. Rodríguez con Muñoz. Muñoz con Huichacura. Viene ahí tocando cortito. Ahora viene por banda izquierda el capitán Nacho Zurita metiéndose al área. El centro de la pelota pega en los pies de Benjamín Fuentes. Y tenemos tiro, tiro, tiro, tiro, tiro de esquina para Cholchol, que tiene el número Navarro.
1: Uno.
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2: Y si lo tira, pasado el segundo palo, donde está Zurita. Va Pinto también a buscar bien el ataque aéreo. Cholchol, tiro, el tiro de esquina que venía. Le pega a uno de los jugadores, iba para afuera, pero el rebote lo captura. Y no, no vale. Retrocedan, corten todo porque había un jugador adelantado. Responde desde el fondo Gorfea.
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2: Largo el despeje del Pepe de José Campos, el portero de la selección de Gorbea. El pivoteo de Alvial que captura Pinto, el que tiene la 2 en la espalda para la selección de Cholchol. Sigue teniendo la pelota Pinto, se la devolvía al portero Paredes. Por allá está el número 13, Benjamín Montesino. No, no está Benjamín, me confundí. Mijael, entre Montesino y Montesino. Y el que llegaba a pelear ahí la pelota era el bicho Levío, pero sale jugando rápidamente el número 5, Paineñanco. Paineñanco por allá con la tenía el Seba Figueroa a través de Paineñanco. Y ahora tocan más atrás para el portero José Campos. Campos abre por acá por banda derecha con el número 20, con Arturo Contreras. Contreras que se junta con el 15. Hoy se ve, no tengo el 15 Navarro. Ahí se lo encargo el número 15 de Gorbea. Tal vez lo tenemos con otro número, pero al que infraccionaron fue a Emilio de la Mona, al 23 de los Naranjos.
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2: Va a reponer el tiro libre desde el fondo de la selección de Gorbea, en los pies del número 20 de Arturo Contreras. Largo el balonazo buscando arriba a Alvial, pero que alcanza a pinchar la pelota en Montesinos. Va a llegar contra la línea antes que salga Pancho Troncoso. Llegó Troncoso, pero se la sirvió un rival. Bien el centro arriba y está bien atento ahí Bruno Rodríguez para capturar y echar a picar a Vicente Levío, pero ni en moto llegaba Levío. Y hay lateral para Gorbea.
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2: Tiene la pelota para Gorbea, Jan Ortega. Ortega que se junta con De La Mon. Le quitaban la pelota, pero hay foul de Rodríguez en los que indica Rus. Y hay tiro libre un poco antes del círculo sagrado para Gorbea.
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2: Viene el lateral rápidamente que buscan al Sebastián Figueroa. Figueroa que toca un poco más atrás y viene el centro arriba, pero aparece la cabeza. Bien cabeza salvadora de Muñoz, pero captura el rebote por acá el número 23, Emilio de la Mon. Tiene de la Mon la pelota para Gorbea, es asfixiado por Huichacura y de la Mon se junta un poco más atrás con Jan Ortega. Ortega va más atrás aún para que tenga la pelota Arturo Contreras. Contreras y se junta otra vez, sí, tiene la pelota Gorbea en mitad de terreno en los pies de Jan Ortega. Ortega que quiere buscar a uno de sus compañeros y tiene la pelota Gorbea y abre la pelota por allá para el pequeño Miguel Paineñanco. Paineñanco que quiere profundizar, pero está bien ahí atento Mijael Montesino que toca un poco más atrás con el Cuti. Tiene la pelota Pinto, largo el balonazo buscando a Zurita. ¿Está o no está offside? No sé y no lo vamos a saber porque tiene la pelota el número 12, Benjamín Fuentes. Fuentes que toca cortito con Ortega. Ortega largo balonazo buscando por acá a De La Mon, pero estaba adelantado. No estaba adelantado. Y en el tiro de De La Mon, que estaba bien ahí para ir abajo el portero Paredes, que sale jugando rápidamente con Diego Huichacura, que gana un par de metros y toca con Nachito Rifo. Rifo que tiene la pelota, se la toca con Bruno. Viene Rodríguez con el bicho Levío. Tiene la pelota Vicente, que quería profundizar, pero estaba atento ahí para quitar y capturar el balón. Contreras para Gorbea, y ahora tiene la pelota Jan Ortega. Ahora la captura otra vez, bien, ahí Muñoz. Tiene la pelota el número 8, Rivas. Samuel Rivas, que abre por allá con el Mija Montesino. ¿Montesino con quién? Pásamela a mí, le dice Rodríguez, pero se la roba. Ahí Rivas que quiere profundizar para Diego Huichacura, y estaba adelantado Huichacura.
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1: José Navarro, ya, rectifiquen su planilla, mire. El número, el Solís, el número 12, ya, para que rectifican.
2: Dame un segundo. Ya.
1: El Burgos es el número 15.
2: Ah, ya. Bastián Burgos.
1: Sí. Y el otro que teníamos el error, me parece mucho, que es el Fuentes, es el número 17. Ya, no es el 12. Se invirtieron los polos ahí.
2: Benjamín Fuentes.
0: Ajá. 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
1: Y estaríamos ok.
2: Bien, ahí la rectificación entonces, y va por allá la pelota para el Benja Fuentes, que tiene finalmente la 17, no la 12, y tiene la pelota, y ahí está precisamente. ¿Está seguro, Navarro? Sí, yo de acá lo veo como 2.
1: No, es el 17, es el, y el 7 es el que parece 2, parece, es el jugador número 7, es el jugador Figueroa.
2: Ya, perfecto. Y el que tiene la pelota es el número 27. José Campos, el portero de la selección de Gorbea, que está jugando hoy día con una vistosa tricota de color rosado, pantalón blanco y medias blancas. Y el que tiene la pelota ahora es el 7, Sebastián Figueroa. Figueroa que se quiere juntar con el capitán, con Alvear. Alvear que devuelve de primera. ¡Opa! Se manda Figueroa y va a la cacería. Pinto contra Figueroa, y ahí juega cortito con Jimmy San Martín.

0: Del equipo local es el jugador Burgos y el otro es el número 8, el jugador Ortega.
1: Vamos a ver entonces, como dicen por ahí, hay dos lienzas para ese trompo. ¿Quién va a ejecutar ese tiro libre? Va a ir al arco, va a ir al centro, están todos los grandotes de Gorbea metidos en el área de Cholchol. Viene la pelota, la barrera le pegaba a Panchito Troncoso y ahí después la revientan y la mandan fuera del estadio. ¿Qué culpa tenía la vecina? Se asustó el pelotazo el techo.
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1: Y nunca nos habían cobrado en 15 años. Vamos, tiene la pelota Montesinos para Cholchol. No, pero si lo dijimos en la transmisión de los chicos, hay que decirlo en la de la última. ¡Opa! ¿Cómo le dio ahí al Vial, al 10, a Rifo? Sí, estaba frente ahí el Lyman, estaba al ladito el árbitro y no pasó nada.
3: Nada, ahí está.
1: Navarro, tú la viste frente a ti.
3: No, sonó, me llegó la esta mía. Sí, sonó clarita ahí la patada en el tobillo. Nada, dice el juez, solamente viene a mirarlo y vamos a ver qué es lo que va a pasar ahí en esta jugada, en donde está bastante complicado el jugador Rifo del equipo de Cholchol.
1: Llega el micrófono, a ver qué se dicen.
3: Dice, me pegó un codazo, dice Rifo. Sí, va a caer amarilla, mira, al número 9, definitivamente por esa infracción. Al final la cobraron los jugadores, así definitivamente, pero fue bastante notoria ahí esa infracción al jugador número 10 del equipo de Cholchol. Y amarilla, y hay tiro libre, entonces, no, definitivamente va a haber el lanzamiento solamente para Cholchol.
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1: Venía al centro de Rodríguez, pero se va desviado y hay solamente de portería para Gorbea. Recordad que estamos jugando 14 minutos de este primer tiempo. 0 para el local Gorbea, 0 para la visita Cholchol. Y en la ida Navarro fue
3: 4-1.
1: 2.
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1: Sebo.
3: Sí, perdón.
1: 2, así como las dos lucas que tuvimos que pagar de entrada. Vamos, Moisés.
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1: Viene Huichacura desbordando. Huichacura lo va a sacar o no va a sacar el centro. Toca la Huichacura, pasa el aire, tiene la pelota Nacho Rifo. El centro de Nachito Rifo, ahí está Zurita, el cabezazo. Directo frontal a las manos de José Campo, analiza la anterior Navarro.
3: Sí, la verdad es que Cholchol salió con mucho ímpetu a buscar el resultado. Eso esto ha provocado de que esté cargado hacia el sector norte del estadio. Cuidado nuevamente acá de acá Cholchol.
1: Sí, porque le quería pegar Huichacura y el rebote. El rebote lo captura finalmente Emilio de Lambón para Gorbea. Gorbea juega con el Jimmy San Martín, pero bien. Bien ahí, atento, medito, estaba para recuperar, para pinchar la pelota. Bruno Rodríguez ahora tiene la pelota. Sammy, somos el Rivas. Rivas que levanta la cabeza y dice, ¿con quién? Largo balonazo buscando a nadie. ¿Por qué? Estaba más atrás de Cholchol, pero el rebote lo ha capturado, no lo ha capturado Huichacura. Y ahí tiene la pelota el número 10, Nacho Rifo. Rifo con Rivas. Rivas con Rifo y ahora pinto largo balonazo buscando para acá. Ah, Panchito, afírmate que viene Troncoso al centro de Troncoso. ¿Se va o no se va el córner? No. Se va a las manos del portero José Campos y Cholchol. Cholchol que quiere, Cholchol que está buscando y hasta el momento, ¿qué opinas tú Navarro cuando tenemos 16 del primer tiempo? Estás proponiendo un poquito más, pero no hay comentario, no hay espacio para Navarro porque viene San Martín entrando al área y bien ahí, estuvo atento para llegar al cierre Montesino y ahora sí, Navarro, tiempo para analizar estos primeros 16 minutos del primer tiempo.
3: Sí, partido que comenzó un poquito trabado tanto para las secciones de Cholchol como también el equipo de Gorbea, pero se han ido soltando un poco más tanto especialmente en el las partes de las bandas en donde están atacando ambas escuadras. En el medio estaba bastante nutrido de jugadores de Cholchol como también del equipo de Gorbea, pero Cholchol sabe que necesita poder abrir el marcador lo más pronto posible para tener también así posibilidades de revertir la situación que pasó en la comuna de Cholchol, y eso es lo que está haciendo y esas son las instrucciones que ha entregado el técnico señor Jorge Salazar desde acá, desde la banca, para que puedan apurar especialmente en las bandas y también poder llegar ahí con el Nacho Rivas, con Nacho Zurita, algún mano a mano con alguno de los jugadores del equipo de Gorbea. Partido entretenido en estos primeros minutos,

0: Levantándose como siempre en los primeros minutos de cualquier encuentro deportivo.
1: Viene largo el balonazo, el saque del portero Campos, pero estaba bien atento Montesinos para diluir el ataque de la selección de Gorbea. Ya hay lateral en campo enemigo para los locales.
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1: Y viene ahora Gorbea, tiene el número 15 Benjamín Burgos que se junta por allá con Sebastián Figueroa. Y viene Gorbea, viene buscando ahí atento el desborde del número 7 Figueroa, pero aparece la cabeza del Cuti de Pinto, el rebote lo captura uno de los hombres de Gorbea, el remate desde fuera del área del número 13 de Emilio de Labón y se va desfiado Navarro.
0: Sí, buena oportunidad del equipo de Gorbea, especialmente acá en el mediocampo donde hicieron muchos toques en que ninguno de los jugadores del equipo de Estructor salió ahí al encuentro. Producto de eso es que llegan en profundidad y el número 23 tiene una muy clara oportunidad para pegarle desde fuera del área. El jugador de Lamón que afortunadamente para la prestación del equipo de Estructor, el balón se va ancho cuando hay ahora una infracción para el equipo visitante acá en el estadio de Gorbea.
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1: Más atrás es lo que estaba diciendo Rus para que guste este tiro libre. Samuel Rivas, están todos parados ahí en el límite del área. Nadie quiere entrar al terreno sagrado. Largo, dice Zurita, va a ir arriba, va a peinar. ¿Quién? Nadie tiene la pelota. El bicho le vio, Vicente. Le quitan y ahí va perdiendo y el que pierde la pelota es Pancho Troncoso. Y afírmate que viene por acá el número 11 de Gorbea, Jimmy San Martín. San Martín contra Montesinos, Montesinos contra San Martín. Finta a Mague, centro buscando por acá a Emilio de Lamón, pero llega bien ahí al tento, al cierre el número 15, Huichacura. Y ahora que tiene la pelota para Cholchol es el Nacho Rifo. Rifo otra vez que se junta con Huichacura, pero no, viene abajo ahí de Lamón. Pedía falta Huichacura, pero no. El que tiene la pelota ahora para Gorbea, mentira, la tenía porque llega a recuperar ahí Vicente Levío con Huichacura. Le pinchan la pelota a Diego, ahí lateral para Cholchol que va a ejecutar el propio Huichacura, buscando al bicho a Vicente Levío. Levío no le ha podido quedar ninguna con ventaja contra la línea. Levío quiere pasar entre dos, pero no, le hacen un salto, ya es porfiado Levío, sigue teniendo la pelota Cholchol, ya la tiene el Nacho Rifo. Buscando por allá a Pancho Troncoso. Es rápido Panchito, llega. Pancho va a sacar el centro, o sea, quiere sacar la marca del número 17 de Fuentes. Ahí tiene la pelota Troncoso, lateral rápido, está movido, está entretenido el partido. Tiene la pelota Rivas para Solchol. Rivas que toca para acá, un poco más atrás con Montesinos al otro lado, pero le puso mucha pólvora a Montesinos. Ya hay lateral para Gorbea.
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1: Tenemos ya 20 minutos de este primer tiempo entre la selección adulta local de la comuna de Gorbea y por supuesto también los visitantes de Cholchol. 4-2 fue el marcador para Gorbea, favorable ya la comuna de Cholchol, y el que tiene la pelota para Cholchol es el Cuti. Jeremías Pinto con Rivas. Samuel Rivas que llega y la cambia al otro lado para que aparezca el Mija. Mijael Montesinos. Montesinos que levanta la cabeza, llega, gana un par de metros, pero llega, busca con quién tocar. Largo el balonazo buscando por acá a Panchito Troncoso, pero Troncoso está siendo anticipado bien ahí por Benjamín Fuentes, que contra la línea C. Un enganche, pasaron todos de largo, hasta el Lyman pasó de largo. Y ahora tiene la pelota Jan Ortega para Gorbea. Ortega que abre por allá con Sebastián Figueroa. Figueroa rápido, pero estaba atento ahí. Viene ahí Montesinos en dos, en tres instancias. Y nada, dice Rus. Sigue jugando. ¿Por qué? Porque la gordita regalona sigue rodando acá en Gorbea. Se estaban... ¡Uy! Yo pensé que se iban a abrazar. De Lamón y Rodríguez. Un abrazo. Un lento. Tírate un romántico, Moisés Salazar.
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1: Navarro, jugador que está lesionado.
0: Sí, estamos aquí un poquito mirando, porque justo está con la espalda apegada al piso, el jugador del equipo de Golpea, pero es el número 15, ¿eh? El jugador Burgos, quien está bastante complicado ahí, acusando por supuesto una infracción de uno de los jugadores del equipo de Cholchol, que la verdad que si lo hubo, no fue con mala intención, sino que hubo una jugada con la pierna en alto y pudo haberle pasado a tocar ahí alguna parte al jugador de Golbea, que acusó esa infracción por parte de uno de los jugadores del equipo de Chochol, que es el número 13, el jugador Montesino. No cobró el juez deportivo, pero en esta ocasión sí retrotrajo la información y definitivamente va a ser balón a piso que va a cobrar entonces el juez deportivo, el señor Gonzalo Ruz.
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1: Iba a haber pique tierra. Sí, señores. ¿Cómo van los adultos? Me pregunta por acá Pablo Urrutia, 0-0. Está en sintonía ahí de la radio. Oye, también fue jugador de la selección de Cholchol. Saludos a Pablo Urrutia.
0: Amarilla para Montesinos en esta infracción que le comete el número 11 al jugador del equipo de Gorbea, San Martín.
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1: Tenemos pintados entonces Cholchola, el número 8, a Samuel Rivas, y ahora recién pintado Mijael Montesinos con la número 13, tenemos ya 24, recién cumplidos 24 de este primer tiempo. Tiro libre favorable a Gorbea, que va a ejecutar el número 8, Jan Ortega. 0 para Gorbea, 0 para Cholchol. Están atentos todos, metiditos ahí en el límite del área. La pelota arriba, dentro del área. Llegaba al día la cabecear, pero se va torcido y desviado. Se cabezazo Navarro, de portería para Cholchol.
0: Sí, sigue jugando el equipo de Cholchol y se está equivocando bastante, especialmente la salida del equipo blanquiverde de la comuna de Cholchol, que no ha podido tener el control del balón cuando ataca al Pancho Troncoso.
1: Sí, porque se viene Pancho Troncoso, va a sacar o no el centro a Magal, se la toca ahí para Levío. Está Vicente Levío. Levío, ¿con quién va a tocar Levío? Una Magal, se saca la marca de uno, viene ahí el balón en profundidad que venía buscando el Nacho Rifo, pero se fue largo, la revienta el número 5, Painiñanco, y ahí lateral para Cholchol.
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1: Y tiene la pelota la selección de Gorbea, estaba buscando, se me habían perdido las promos. 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
2: Dele, juegue.
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1: Y ahora se prepara el tiro libre, la está acomodando ahí la gordita regalona, el número 10, Nachito Rifo. Vamos a ver si le pone tintura al tiro libre, como le pone la cabellera al Nacho Rifo. Está también Diego Huichacura, y si de repente hay jugada estratégica, si se la toca cortito, no, finalmente quedó solo Rifo. Y si le pega al arco Rifo, y si se la deja caer al punto penal a Nacho Zurita, ¿qué va a pasar? Le va a pegar Rifo. ¡Oh! Caprichosamente se va desviada la gordita regalona, por si acaso ponía la mano Campos. Casi, casi, cerca está Cholchol del primero.
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1: Largo el despeje del portero Campos, que quería buscar allá al vial, pero parece primero la cabeza de Rivas. Y ahora, la de Troncoso. ¡Opale! Le entran con todo, le vio ahí el anterior Navarro.
0: Sí, la verdad es que reclama Troncoso, pero Troncoso es duro, ¿eh? Es duro, pero en la otra jugada sí lo cobra el juez del partido ahí al jugador. Le vio que estaba bastante complicado, ya van a seguir las acciones. A Chocho tampoco le conviene mucho magnificar la falta, ¿eh? Yo creo que necesita agilizar el encuentro, que el fútbol esté más rápido, que el balón esté más en el campo de juego, para de esta forma también ponerte, tener la oportunidad de abrir el marcador.
1: Juegan corto, tiene la pelota Nacho Rifo para Cholchol. Rifo, muy torcido, muy desviado, se va la pelota afuera. Vamos con una, Moisés.
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1: Alvial que juega cortito ahí, la baja de pecho de Chope para Solís. Solís que toca un poco más atrás con Contreras, Contreras con Solís y el que está. Oye, pero anda prendido, anda encendido, anda con todas las luces prendidas hoy día. Nacho Rifo que coge ahí, es Huichacura, Diego que toca con Bruno, pero finalmente Samuel Rivas, el que manda un balonazo, pero le llega la pelota mansita a Solís. Solís que quiere buscar por acá, Alvial, queda corto Muñoz. Ya fírmate que Alvial este es peligroso, pero viene Pinto ahí. Viene el cierre para San Martín dentro del área. Gol de Gorbea. Gol de Gorbea, camiseta número 7, Sebastián Figueroa. Tenemos 28 minutos del primer tiempo y ya se rompe el cero acá en el estadio del ANFA de Gorbea.
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0: La verdad es que el fútbol asociado del equipo de Gorbea le ha llevado a convertir el primer gol a los exactamente 28 minutos de este primer tiempo. Salen en rápido, ¿verdad? Desde la parte defensiva, juegan por el sector derecho, hace un enganche ahí uno de los jugadores del equipo de Gorbea que iba atacando por ese sector, el sector derecho o izquierdo de la defensa del equipo de Cholchol. Le hace un pase hacia atrás donde no tiene más que llegar el jugador número 7 y rapidísimo el jugador Figueroa, quien con un toque muy sutil la envía dentro del arco del equipo Cholchol, batiendo entonces al jugador Paredes a los 28. Se abre el marcador acá en el estadio de Gorbea.
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3: ¿Cómo van, flaco?
1: Viene el saque de portería que ejecuta Campos, Campos por allá que se junta con Fuentes, y Fuentes que se quiere juntar con Figueroa. Y viene otra vez buscando la velocidad de Jimmy San Martín, pero está levantado el banderín, así que está fuera de juego San Martín.
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1: Ya, y ahí venía Nacho Rifo, había mano, ¿eh? Había manito del 20, pero no, dice Rus que no. Y se manda, el grandote se manda, la torre naranja de Gorbea al centro de Contreras, pero ahí estaba, despeja medias Pinto y afírmate que otra vez le queda ahí a San Martín dentro del área, pero bien, sí, ahora sí estuvo metido el Cuti Pinto, Pinto y Pinto con Rodríguez Bruno. ¿A quién? A nadie. Se le toca por acá al flaco Solís. Solís para Gorbea, que ya se mete en campo enemigo. Juega cortito con el 23, con Emilio del Amor. Y le devuelven otra vez a Solís. Solís dentro del área, va la cacería Muñoz. Bien ahí. Tuvo el loco Byron que llegó al cierre. Tiro de esquina para la selección de Gorbea, que tiene el número
0: 1.
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1: ¿Y quién va a la esquina, Navarro? Todavía no va nadie. Se lo toman.
0: El 15.
1: Como dice Daddy Yankee en ese reggaetón, con calma. ¿Por qué? Sí. Porque el reloj, el marcador y la cancha, lamentablemente para Cholchol, está jugando ahora Gorbea.
0: Exactamente.
1: ¿Qué le vamos a hacer?
0: Y el número 15 es el que va a ejecutar, pierna izquierda para el equipo de Gorbea, cuando se han cumplido ya exactamente los 31.
1: 31. Casi 32. Dos lucas nos cobraron a cada uno para entrar. Nunca antes visto. A ver, como un buen fiesta al presidente Lanfan Gorbea. Todo el partido, viejo, nunca en 15 años de Todo Fútbol nos habían cobrado y nos habían puesto tanta traba para entrar a un recinto deportivo donde de hace más de 15 años que estamos transmitiendo el fútbol amateur y que estamos desde el primer partido. Ahora, dos o tres años atrás empezaron a aparecer más medios de prensa a transmitir el fútbol amateur. Y si no, cuando es algún partido importante,
2: y no son constantes,
1: alguna final,
2: no son constantes los que transmiten.
1: Claro, cuando hay alguna final, nosotros somos constantes. Cuando hay alguna final, llegan todos. Oye, pero bueno, sí. ¿Qué le vamos a hacer?
0: Cayó una amarilla para el jugador número 12 del equipo de Corbea, Solís. Es la tarjeta amarilla.
1: Póngale otra al presidente de mi parte.
2: Ya.
1: Vamos, porque viene el tiro libre de Rivas. La quería acá desear Rifo, pero es más grandote el número 20 Contreras. Y Rodríguez. Pero hoy es como que poco menos lo hubiera cogoteado, degoteado, le hubiese hecho una llave de lucha libre. Me rindo.
0: Sí.
1: La verdad que me estoy enojando, se me va a subir la presión, bueno, ya. Va a ir con la presión alta, va a ser el cholo hoy día, bueno.
0: A San Martín, ahí le hace un agarrón entre la peta y el cuello.
2: Ah, yo pensé que iba a pasar a San Martín.
0: Sí, ahí lo tomó, no, lo bajó, por supuesto, ahí al jugador y cobró el juez del partido, señor
1: Gonzalo Ruz. ¿Sabes qué más? No voy a alegar más porque me retaron. Me dijeron que ya había dicho dos veces, weón, al aire.
0: ¿Sí? No se escuchó ni
1: tres, me las va contando Izaguirre.
0: Oye, no sé qué haces, lejos de Izaguirre.
1: Oye, pero según la Real Academia de la Lengua Española, si tú buscas en el diccionario, weón significa amigo, así que tú eres un gran amigo para mí.
0: Izaguirre, ¿cierto?
2: Ay. 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
1: Tiene, mira, y está hablando con el micrófono apagado. ¿Seré amigo?
2: Sí.
1: Oy. Se me quitó hasta el hambre, viejo. ¿Qué pasa, señor Rus? Amigo Rus, no te... no esté cobrando esa, profe, juguemos. A ver, vamos, chol. Como dicen por ahí, al empate Schwager, vamos, y ahí, ay, afírmate que viene por acá Marcos Solís, pero estaba atento Muñoz, vaya a llegar al cierre Muñoz contra, ay, le robaron la pelotita, no hubo falta, no, cayó, pero cayó solo, viene De La Mon el centro, ay, Manolo Cuti Pinto, que llegó a apagar el incendio que se estaba armando en el área de Cholchol, y tiene la pelota por acá el bicho de Dios, dale Zurita, no alcanza a llegar Zurita, pero estaba atento ahí Paine Ñanco para mandar la pelota al lateral, no, porque alcanzó a llegar Sebastián Figueroa para correr a Paine Ñanco, va, cambia por acá, a otro lado para Arturo Contreras, uno de los centrales de la selección de Corbea, que toca, estaba solo sin marca, Marcos Solís estaba sin marca y va a ver, no hay nada. Está peleando la pelota Rodríguez, pegan en la cara Rodríguez, viejo. Y eso no lo dio, profesor. Y ahí tiene la pelota. Le vio, pero estaba atento ahí Paine Ñanco. ¿Y qué pasó? Hay un jugador de Corbea, el número 8, Jan Ortega, que está atendido en el pasto. Vamos, mientras tanto, corona de los que hacen posible, de los que así nos apoyan, Moisés Salazar.
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1: Navarro, 35 minutos, tu opinión.
0: Sí, bueno, la verdad es que había sido un partido entretenido, parejo, pero las individualidades que tiene el equipo de Corbea han marcado la diferencia, han cargado la cancha hacia el sector del arco del equipo de Cholchol, jugando con el balón en los pies, son bastante, bastante habilidosos los jugadores del equipo de Corbea, y eso por supuesto lo vieron, vieron que por el sector derecho estaba un poco más fácil ingresar, y eso es lo que ha estado haciendo toda la jornada, todos los minutos que se han jugado, nuevamente un piso, un hombre al piso, infracción, hay tiro libre para el equipo de Corbea, y desde ese sector es donde sale entonces el primer gol del partido, y han tenido varias ocasiones más también para poder concretar. Sigue el equipo.
1: Sigue, pero el que revienta la pelota, aleja el peligro, es Muñoz, y tiene la pelota Vicente Levío. ¿Y esa no fue?
0: Sí. Yo creo que se le está yendo un poco el partido de las manos al juez. Ahora tiene que ser un poquito más drástico con respecto a eso para que de esta forma no ocurra algún tipo de inconveniente en el campo de juego, especialmente para que no se vean a lesionar a alguno de los jugadores, tanto de Corbea como también de Cholchol ahí, por esas infracciones que han sido bastante reiterativas, especialmente en el medio campo.
1: Tiene la pelota para Cholchol Byron Muñoz que se junta con Bruno Rodríguez. Dale, Bruno. Una buena, bien Bruno ahí porque estaba destapado Huichacura, pero muy largo el balón. Vamos con una, Moisés.
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1: Tiene la pelota para Gorbea por la banda izquierda. Venga, fuerte, fuerte, que se quiere juntar con Sebastián Figueroa. Pero ahí está atento en la marca al 20 de Cholchol. Pancho Troncoso, Troncoso quiere se quiere juntar. ¿Con quién? Con el Mija Montesino. Ay, Montesino, estaba solo, Zurita, estaba tan solo que estaba adelantado. Y allá va Tranquil Lane, John Wayne, el número 27, el portero José Campos. Como un metro de diferencia con el bichito Levío. Una de las torres que tiene la selección de Gorbea. Largo el despeje buscando por acá al capitán, a Gustavo Alvial. Alvial que está un poco más enganchado y mete un balonazo. Mira, qué buena pelota filtrada para De Lamón. Va a llegar De Lamón contra la marca Muñoz. El centro arriba. Manolo que iba, pero no iba. Y uy, cuidado, ¿eh? Menos mal. Menos mal que había salido ese balón.
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0: ¿Qué es lo que es, oiga?
1: ¿Qué cosa?
0: ¿Se come o se bebe?
1: No sé, a mí me lo entregaron escrito, lo estoy leyendo.
0: Ya, perfecto.
2: Ahí seguir, ¿sabes? Ya, ahí vamos. Seguir, ¿sabes? Sí. 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
1: Vienen buscando por acá a Emilio De Lamón. De Lamón, el enganche pasa de largo, Muñoz. De Lamón dentro del área. Y en doble instancia el portero Paredes, que se queda con la gordita regalona y sale jugando rápido de manos con Huichacura, pero... Oh, le está durando poco la pelota Cholchol y otra vez aparece por acá De Lamón, que se está dividiendo y multiplicando dentro de la cancha y toca con Jan Ortega. Ortega que levanta la cabeza y dice a quién la toca cortito con el número 12, con Marco Solís. Solís más atrás con el 5, con Miguel Paineñanco, y Paineñanco más atrás con el portero, con José Campos. Campos ahora al otro lado porque está Benjamín Fuentes. Fuentes que se quiere juntar con Sebastián Figueroa. Largo el balonazo buscando por acá a Jimmy San Martín, pero estaba adelantado.
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1: Ah, venía, venía, le vio, pero captura el rebote Nachito Rifo, que le pega mal, se le va elevada. Y ahora tiene la pelota Montesinos con Rodríguez, oh, profesor. ¿Qué está esperando, profesor? Que no destapa el tarro de pintura, nos saca la brocha y nos pinta el número 8, Ortega. Le entró fuerte con todo a Rodríguez. Y como el pato en la laguna, nada, Navarro.
0: Sí, la verdad es que lo habíamos comentado hace unos instantes atrás. Acá también hubo otra infracción, tampoco la cobró, la dejó pasar el juez deportivo. Yo creo que en esta instancia tiene que marcar presencia para que de esta forma no se le vaya a escapar el partido de las manos al juez del partido, el señor Gonzalo Ruz. En esa ocasión ahí le pegaron bastante fuerte al jugador del equipo Cholchol, pero ahora sí va a caer la tarjeta amarilla, pero por reclamo.
1: Para el portero, para Paredes, vamos con una, Moisés.
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1: ¿Qué? Dile tú. Ahora no quiere hablar, viene la pelota Huichacura al centro, arriba. Venía Pancho Troncoso, pero sale José Campos, el portero de la selección de Gorbea, y se van rápidamente por la banda izquierda porque tiene la pelota Benjamín Fuentes. Fuentes para Figueroa y esto que se conocen de memoria, pero captura bien ahí Rivas. Tiene la pelota Pinto para Cholchol. Abre con Montesinos, pegado a la banda derecha. El enganche de Montesinos, otra vez con Pinto. El Cuti. Cuti que sigue teniendo el balón para Cholchol. Juega cortito con Rodríguez. Rodríguez y Nacho Rifo. Rifo está muy atrás, el enganche Rifo. Tuvo que bajar a Nachito, capturar pelota y viene por acá Muñoz. Y si se manda Muñoz y gana línea de fondo y saca el centro. No, porque toca con Bruno Rodríguez. Rodríguez al otro. otro lado para Panchito Troncoso. Troncoso que quiso jugar de primera con Zurita, pero estaba muy centralizado el capitán. La pelota la tiene la selección de Gorbea en el fondo. Van a ir largo el juego. Quieren juntarse por acá con el número 15, con Bastiane Burgos. Burgos que tiene la pelota para Gorbea y se la entrega a uno de sus compañeros. Y ahora tiene la pelota Jan Ortega. Ortega que abre por allá con Figueroa, que lo vienen buscando en profundidad, pero va ahí Pinto. Ahí le dieron, ahora sí. Menos mal, la cobró profesor. Hay tiro libre en campo propio para Solchol.
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1: Tenía la pelota Huichacura, pero la perdió. Traten de jugar al pie, muchachos. Cholchol tiene que tener la pelota. Es la forma de poder llegarle al arco a Gorbea. Y precisamente en el arco está ahí Campo. Campo que abre por allá con Fuentes. Largo balonazo buscando quién acá. Por acá a Jimmy San Martín. Pero el que tiene la pelota ahora es Jan Ortega para Gorbea. Entre dos, entre tres. Le van ahí a duplicar. Le multiplican la marca al hombre de Gorbea. Y ahí lateral para Solchol que va a ejecutar. Troncoso. Troncoso con Levío. Tiene la pelota el bicho. Otro lateral para Solchol.
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1: Tiene la pelota Gorbea para... Gorbea la tiene Gustavo Alvial, el capitán. Alvial se va contra Pinto. Pinto contra Alvial y le tira la patada. Le tira la patada Alvial y se va. Se va. Expulsado el capitán de la selección de Gorbea, Navarro. La anterior, todo lo que pasó, con lujo de detalles.
0: Sí, la verdad es que recupera una pelota el equipo de Gorbea en el fondo. Sale jugando ahí al jugador y capitán Alveal, quien recepciona el balón, se lleva el balón. Van los dos jugadores, tanto el equipo de Gorbea como también del equipo de Cholchol. Hace una pequeña infracción y posteriormente en esa misma jugada le tira una patada hacia arriba y que le conecta al jugador del equipo de Cholchol, que produce de que lo expulsen una segunda tarjeta amarilla. Eso es lo que cobraba la banca, eso es lo que cobró el juez y eso por supuesto es lo que ocasiona entonces esta segunda tarjeta amarilla por esa y jugada se produce justo donde está la banca del equipo Cholchol, lo que da entonces a que el equipo de Gorbea exactamente a los 44 minutos se quede con un hombre menos este partido acá en el estadio de Gorbea.
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1: Y se queda con uno menos entonces la selección de Gorbea. Fue expulsado el número 9, Gustavo Aldial, el capitán, y ahora tiene la pelota Cholchol. Viene Rodríguez que abre por acá con Muñoz que sigue abriendo más pegado a la banda izquierda con Diego Huichacura. Viene el 15 de Cholchol que quiere ganar línea de fondo, pero lo está marcando muy bien ahí atento Solís contra Huichacura. Va a venir el centro, rebota finalmente en el hombre de Gorbea. Ya hay tiro de esquina para Cholchol que tiene el número
2: 2. El deporte, el trabajo al borde de la cancha, David Navarro, tras de cámara José Izaguirre. El sigue Pepito.
1: No, dale nomás.
2: Ya. Vos comercial, Hugo comercial Salazar, yendo relato. José Pepe Neira.
0: Se pelean ahí para ver.
1: No, pero es que tenía claro. Pinta de bueno, pero como dicen por ahí, tenía buen lejos nomás el tiro de esquina. De cerca no era tan peligroso.
2: Ya, si usted lo dice, en los relatos, José Pepe Neira, ahora sí.
1: Oye, tenemos famoso de la serie El Marginal. ¿Alguna vez alguien vio El Marginal en Netflix? Sí, Diosito. No. El rubio, ¿viste? Tata Diosito alentando a Cholchol hoy día, loco.
2: ¿A dónde está Diosito?
1: Ahí está Diosito. Le vamos a decir después que se asome. Voy a cachar el tiro por el look. Tiene la pelota y también. Pero este tiene el look de soldado. El soldado universal. Cuti Pinto, largo el balazo. Panchito, dos cosas. Pégale al arco, Panchito. Por favor, quiero cantarte un gol. ¡Pancho! No, porque perdió la pelota. Ahí está el rebote. Quiere capturar el rebote. Le vio. Y ahora tira la pelota al número 8. Jan Ortega para Gorbea. Ortega para Gorbea. Gorbea la tenía Ortega y Ortega se la pasa a Delamón, pero captura la pelota para acá el Mijael Montesino y se la pasan otra vez al soldado universal, a Cuti. Ahí viene el loco Byron Muñoz que le robaron la pelota porque tiene otra vez la pelota de Delamón. Y Rus dice que el primer tiempo acá en el estadio de la ANFA de Gorbea ya es historia. jugaron 47, fueron 2 de propina que dio Rus, lo está ganando Gorbea por 1-0 con anotación del número 7, Sebastián Figueroa. Vamos y volvemos.
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0: 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Bien, ya vamos a la parte baja, donde está Eber Navarro para los primeros comentarios de este encuentro deportivo acá en el estadio de Gorbea, en este campeonato regional de selección adulta. Eber Navarro.
1: Oye, gracias, Hugo Moisés. Primero que nada, saludar a todas las personas que están en sintonía, a las personas que también llegaron acá al Estadio de Corbea a apoyar a las dos selecciones, tanto a la selección sub-17 como también a la selección adulta. En un día muy, pero muy agradable, muy bonito acá en Corbea, con una brisa bastante fuerte, pero que no impide el buen funcionamiento de lo que es estos dos partidos que se están jugando. Ya vamos en el partido y medio, porque acaba de terminar entonces el primer tiempo del segundo partido, en donde lamentablemente los Chopas perdiendo en este estadio que está bastante, bastante bien cuidado. Se nota que el pasto por lo menos está cumpliendo para estos encuentros deportivos. Decir que en el segundo partido entre Chulchol y Corbea, en las selecciones adultas, bueno, lamentablemente no se ha podido concretar lo que se tenía planificado por parte del cuerpo técnico, de poder marcar los primeros minutos para de esta forma tener la opción de poder ir a pelear alguna posibilidad. Después de haber perdido lamentablemente allá en la comuna de Chulchol, en el campo de juego, en lo que tiene que ver con el fútbol propiamente tal, creo que partieron probándose como siempre ambas selecciones, siempre esperando un poco más lo que proponía el equipo de Chulchol, que hizo algunos cambios con respecto al planteamiento que se hizo allá en Chulchol, en donde sabemos que el equipo de Corbea tiene muy buenos, especialmente en el medio campo, donde hacen rotar mucho el balón, cambian de dirección constantemente la corrida regalona, y se dieron cuenta de que por el sector izquierdo estaba un poco más de hecho, donde más incisivos fueron con los jugadores del equipo de Corbea, especialmente jugando en ese sector el jugador de Lamón, en Burgos, que también se carga hacia ese sector, y en donde se posicionó mucho rato el jugador número 9, Alve. Producto de aquello es que sale ese gol tempranero para el equipo de Corbea, lo que se ha mantenido hasta este momento acá en el estadio de Corbea. Lo bueno para Chulchol es que fue expulsado el jugador número 9 y capitán del equipo corbeano, el jugador Alveal, quien producto de una infracción que comete ahí al jugador Pinto, de la selección de Chulchol, se gana la segunda tarjeta amarilla, lo que produce, por supuesto, su expulsión. Van a proponer en este segundo tiempo tanto la selección de Corbea como también la selección de Chulchol, aprovechando por supuesto de que tienen un jugador más. Vamos a ver cuál va a ser el planteamiento técnico para poder sacarle ventaja también a esta condición. Vamos a esperar entonces lo que van a proponer tanto la selección local como también la visitante. Están ingresando nuevamente al campo de juego Hugo Moisés Salazar en esta tarde de fútbol acá en Corbea, en donde lamentablemente Chulchol va perdiendo por 1-0 en la selección adulta.
0: Ahí está la voz autorizada para los comentarios de este primer tiempo acá en este recinto deportivo. 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Yo vamos con el sonido ambiente de este recinto deportivo, desde el estadio de Gorbea, transmite a todo fútbol y Radio Magistral 91.1 en Cholchol y sus alrededores. Saludamos a toda la gente que está en el tablón virtual, que está disfrutando de este encuentro deportivo regional, selección adulta de Gorbea versus selección adulta de Cholchol. En los relatos, no sé si está listo todavía José Pepe Neira, no, está con Isaguirre, Eber Navarro.
1: Vamos con los cambios.
0: Ya, espere que José sí. Peneira
1: está WhatsApp, ¿no?
0: Sí, está la vikinga le está escribiendo.
1: Ah, ya, oiga, ya ingresados los equipos, ¿eh? Tanto Gorbea como también la selección de Cholchol van a, por supuesto, a tener ambas selecciones dos cambios, tanto en Cholchol como también en la selección de Gorbea. Está todo listo y dispuesto para comenzar nuevamente este segundo encuentro. Está ya el juez del partido, el señor en Rus, listo y dispuesto, y ahí inició entonces este encuentro.
0: Comenzó, relata José Pepe Neira.
2: Vamos al tiro con los cambios, nomás Navarro.
1: Perfecto, vamos con el equipo local, abandona con la número 11 el jugador San Martín e ingresa con la número 16, Ábalos.
2: ¿Quién?
1: Ábalos, 16. Voy a ganarme aquí al ladito para que no se pierda la señal.
2: Ya.
1: Abandona con la número 15 Burgos e ingresa en su reemplazo el número 19 Valderrama. Esto es en el equipo de Gorbea.
2: ¿Quién Cholchol?
1: En Cholchol abandona con la número 8 Rivas e ingresa en su reemplazo el número 16 Chaniyao.
2: ¿Solo ese?
1: Abandona el equipo Cholchol con la número 7 Rodríguez e ingresa en su lugar el número 18, Nicolás Salazar.
2: Ya nomás, entonces ahí estábamos con las dos sustituciones en ambas escuadras, tanto en Cholchol como en Gorbea, y ahí estaban guapeando, peleando la pelota justo el recién ingresado Salazar. Ya, y lateral para Cholchol.
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1: A estos pobres mosqueteros.
2: Cuatro. ¿Me dijiste que había salido el 8?
1: ¿De quién?
2: De Cholchol.
1: No, el número 15, Huesha Cura. Ingresó.
2: Ándale.
1: Sí, ingresó con la número 16, Shani Yao. O ya ni yao.
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2: Y con el auspicio de La Ica Spa seguimos transmitiendo desde acá, desde el Estadio Anfa de Gorbea. Tiene la pelota Cuti Pinto para el recién ingresado, para Nico Salazar. Se le perdió la pelotita. ¿Qué pasó?
1: Se le perdió.
2: Iba pasando una hormiga con mochila. Le movió la pelota a Salazar. Y ahora el que tiene la pelota para Gorbea, Valderrama. Valderrama que se junta con Ortega. Y por allá aparece el 20. Contreras sigue jugando y tocando Gorbea con Delamón. Pero toca más atrás otra vez para Contreras. Contreras va a tocar, ¿no?, con el portero Campos. Sí, va para Campos la pelota. Campos largo, el balonazo viene por acá con el número 17, con Benjamín Fuentes. Lo va a asfixiar un poco Rifo y ahora tiene el 7 la pelota. Figueroa, Figueroa contra Salazar. Y ahí tiene la pelota el 19, Valderrama. Valderrama y viene acá, toca la pelota y ya aparece bien atento Montesinos, tiene la pelota. Montesinos, mañoso Montesinos. Todavía no sale, hubo foul, sí. Foul contra Montesinos. Sale un poquitito más atrás, le dicen a Valderrama y ahora llega otro. La distancia, profe, 9 metros 15. No vieron, tiene Pinto con Rivas. Rivas que quiere juntarse por allá con Levío. Levío que se quería juntar con quién, con nadie, porque aparece el número 7, Figueroa. Figueroa contra Salazar, eso. Dale nomás que no soy yo. Tiene la pelota lateral para Cholchol. Salazar con Levío. ¿Qué pasó?
1: Falla técnica.
2: Tamaire, ya, vamos, pues de Salazar.
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1: Entró con ganas Salazar, ¿eh?
2: Entró con ganas y precisamente la quitó y ahí tiene la pelota Zurita. Viene ahí Zurita para... Le tocaba la pelota a Chañilao y aparece ahí uno de los hombres de Gorbea para el cierre. Ya hay tiro de esquina para Cholchol. ¡No! ¿Pero por qué la cambió si el Lyman había dicho tiro de esquina? Hay solamente saque de portería para Gorbea.
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1: Amarilla para el número...
2: ¿Para quién?
1: Para el número 10 de Cholchol.
2: Vamos. Para Rifo.
1: Sí.
0: Bernardo, mientras usted no transmita, apague su micrófono, por favor. Eso, ahí sí.
1: ¿No se molestaron?
0: No, es que se escucha el chicharreo desde el otro lado de la cancha. 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
2: Va a venir largo el saque o va a salir jugando corto, no, largo el saque del portero Campos, pero estaba por allá Muñoz que quiere recuperar la pelota para Cholchol y también estaba Chañilao y estaban todos y estaba arriba, pero la pelota es de Gorbea y afírmate que viene Figueroa dentro del área, va Montesinos a la cacería. Figueroa contra Montesinos, sigue Figueroa. La pelota rebota finalmente Montesinos, que no estaba para compras. Ya hay tiro de esquina para Gorbea, que tiene el número
1: 2.
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1: No se acordaron, ¿verdad?
2: Sí, ahora no saben dónde está la botillería. Va a venir el tiro, el remate de uno de los hombres de Gorbea, pero Hay lateral solamente para Solchol. Va rápidamente para ejecutar el lateral Muñoz, el loco Byron. Byron que juega con Samuel Rivas. Se la pide Salazar por acá por banda derecha. Y para Salazar, para él va el balón. No va a pasar la hormiguita. La hormiguita coquetona nuevamente. Montesinos, que la pelota va en profundidad para Zurita, pero atento estaba para salir José Campos y el rebote lo quiere capturar por acá Vicente Levío. Dale bicho, una para Nacho Rifo. Nachito saca de un centro bueno, no llegó nadie, nadie de Cholchol en la anterior. Navarro,
1: oye, yo hacía alusiones, estaba recordando si hubiésemos tenido ahí a Levío, Rifo y Gatica. Los tres pequeñitos habilidosos jugadores de Cholchol. Se imagina, ¿no?
2: Oye, y adelante al Che. Saludos a Víctor Hugo Díaz, al Che.
1: Al camión.
2: Al camión. El tanque trasandino que tenía la selección cholcholina en sus tiempos en delantera, ¿eh? Cuando se jugó esa final en Angol.
1: Bueno, salió con Arice ahí para el hospital.
2: Sebo, exactamente. Y afírmate que viene Rifo dentro del área. Rifo con Chañilao. Chañilao que se va enredando. Otra vez la tiene Rifo. Oh, le metieron cuerpo. Es chiquitito. Nachito. Lo botaron. Lateral. Para. Gorbea, dice Lyman.
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2: Tiene la pelota para Cholchol. Rivas que toca un poco más atrás. Ahí está el soldado Pinto. Largo el balonazo buscando arriba por allá. Ah, Levío. Llega Levío. Mira. Bien. Y saca el aplauso de la galería Levío. ¿Y qué pasó?
1: Estaba el balón afuera aproximadamente 50 centímetros. Y eso es lo que ha cobrado el juez del encuentro. Se estaban ahí avisando por los... ¿Cómo lo pueden llamar? Inter de... ¿Transmisores?
2: Intercomunicadores.
1: Perfecto, intercomunicadores. Ahí estaba el juez asistente con el señor Rus comunicándose que había salido ya aproximadamente unos 50 centímetros. Palabras textuales del juez asistente.
3: Intercomunicadores de cintillo que alguna vez quiere usar Ever Navarro.
1: Y es lo que no me quieren
2: comprar. Claro, se cree Chayán Navarro. Navarro, no te afirmís a la reja que estás haciendo.
1: ¿Aló?
2: Intermitencia.
3: Así interferencia.
1: O sea, tenés que pararme.
3: Sí, por favor.
2: Gánate ahí en la caseta el turno, hombre, si yo estaba ahí en el turno.
3: Chicharrea menos.
2: Claro.
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2: No, pero.
1: Sí, roja.
2: Tenía.
1: Sí. Tiene.
2: Se va expulsado, lamentablemente, Montesinos.
1: Sí, una infracción muy, pero muy infantil. Después de haberle sobrado ese balón, cuando ya no tenía ninguna opción de Montesinos de llegar, le toma ahí el hombro al jugador de Gorbea, lo que produce, por supuesto, la segunda tarjeta amarilla, la expulsión para el jugador de Cholchol.
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2: Oye, se escuchó clarito acá en la galería. Dijeron a Mijael, lo mandaron a la ducha. Sí, se fue expulsado el 13 de Cholchol. Ay, señor. ¿Qué le vamos a hacer?
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2: Y ahora se va expulsado uno de la banca. ¿Quién se va expulsado?
1: El número 7 del equipo de Cholchol es el que sale expulsado del campo de juego, el jugador Rodríguez, ¿ah? Por unas pequeñas palabras que le propinó.
2: Suavízalo un poco, porque di la noticia completa, Navarro.
1: No. Son unas palabras un poco ofensivas para el árbitro, lo que por supuesto hace que lo expulse al jugador que había abandonado en este primer tiempo y que.

0: Se escuchó clarito. En la galería.
1: Se escuchó clarito acá.
0: Ajá. Dile al guatón que corra un poco más. ¿Cómo andas corriendo, hombre? Yo estoy transmitiendo, no puedo.
2: Ya voy.
0: Ah, ay, cambia la diferencia entre, sí, entre guatón y gordito.
1: Cambia la diferencia. Obvio, cambia la diferencia.
0: Ahí sí, ya. Por ahí sí. Ya. Y ahora sí, Panchito. Dale, Pancho venía troncoso, pero estaba atento el portero José Campos para salir. Atenas a la gordita regalón. ¿Y ahora qué pasó? Ah, tenemos un hombre caído de la selección de Gorbea.
1: Sí, un tirón que le pegó allá. Me parece mucho que fue un...
3: Sigan viendo la transmisión.
1: ¿Qué pasó?
0: Están pidiendo cambio, está lesionado.
1: Ya, no, lo que pasa es que cuando iba corriendo le dio un tirón ahí en la parte...
0: ¿Se desgarró?
1: Sí, se desgarró. Yo creo que lo más probable es que se desgarró. Están pidiendo ahí cambio para el jugador del equipo de Gorbea por esa... Ahí está.
0: Yo me lo había esperado. No, de hecho. Mira, si es desgarro, no puede hacer fuerza porque acá dijeron que no se podía la caja.
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0: Vamos, siguen detenidas las acciones acá en el estadio de Gorbea. 12 minutos tenemos de este segundo tiempo. Está cayendo Cholchol por un tanto. Ay, señor, un tanto a cero. Tiene la pelota el portero.
1: Le dijeron
0: José
1: bueno.
0: José Campos. ¿Ah?
1: Le dijeron bueno, ¿no?
0: Sí, mandaron saludos a toda la familia. Sobre todo por la línea maternal. Tiene la pelota Salazar, largo balonazo por acá buscaba a Nacho Zurita, pero que tiene la pelota para Gorbea. Valderrama que se junta con Figueroa, Sebastián Figueroa, que toca un poco más atrás con el que quedó de capitán, con Miguel Paineñanco con Valderrama, y así sigue y sigue tocando Gorbea, y tiene la pelota otra vez Paineñanco con Valderrama. Lo está atosigando la marca Vicente Levío. Valderrama contra Levío, le roba la pelota el número 17 de Cholchol, Vicente Levío, el centro, tiene la pelota Zurita dentro del área, se la dejó a Rifo, pero el rebote cae y lo captura por acá el número 18, Nicolás Salazar, y hay falta y hay tiro libre para la selección de Cholchol, pero detenida las acciones, ya está de pie Nacho Rifo, se prepara el número 8 para ejecutar el tiro libre, Samuel Rivas, no, se va arriba finalmente, viene Nacho Rifo, prepara, calibra la mira Nacho Rifo, vamos a ver si cae el descuento, cae el empate para la selección visitante, en este caso de Cholchol, que está cayendo por un tanto a cero. 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Tenemos más de 70 conectados siguiendo la transmisión online. Viene el tiro libre de Nacho Rifo, arriba Pinto Navarro, la anterior.
1: Sí, hay cambio en el equipo de Gorbea, abandona definitivamente el jugador que se lesionó, el número 17, Fuentes, e ingresa en su reemplazo el número 13, Valenzuela, número 13.
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0: Valderrama que juega cortito con Delamón, y Delamón que se la pasa al número 13 a Valenzuela, recién ingresado Valenzuela para allá, Valenzuela para acá, el tiro es bloqueado por Pinto, pero el rebote es capturado por el flaco Delanón. Ahí está Emilio Delamón, el 13 contra el 2 de Cholchol contra Pinto, y ahora toca la pelota para Valderrama que tiene y que toca un poquitito más atrás para el número 16, para Ábalos que tiene la gordita regalando, se saca la marca de Rivas, viene profundizando dentro del área, el balón, palo, está Chañilado que llega a cruzar, se está mano atrás, le pegan de nuevo, aparece ahora Muñoz en el cierre, no pueden despejar la pelota, Cholchol que se salvan dos, cuando Paredes estaba sacando la banderita blanca, cuando estaba diciendo que se rendía Navarro. Dos clarísimas de Gorbea en
1: la
0: anterior.
1: Sí, la verdad es que se quedan ahí parte de la defensa del equipo de Cholchol después de ese palo que por supuesto salva al equipo visitante. Sigue la acción, la toma nuevamente un hombre del equipo de Gorbea y le rebota en podríamos decir la canilla, y eso produce que el balón le salte hacia un sector, lo que provoca también que el equipo de Cholchol pueda respirar más tranquilo en este

0: segundo tiempo. Sigue la acción, sigue el fútbol, el balón se va ahí fuera, no hace mucho, ¿eh?
1: No, no se va la pelota porque Pinto llega antes que salga, la despeja, pero el despeje llega largo, tranquilo, la pelota con calma a los pies de Miguel Paineñanco. Paineñanco más atrás con el portero, con José Campos. José Carlos va ahí tranquilito y abre por allá con el número 20, con Contreras. ¿Contreras con quién? Con Valderrama. Valderrama que se junta con Jan Ortega. Sigue teniendo la pelota Corbea. Se está tiñendo de naranjo la gordita regalona porque tiene la pelota el 7. Sebastián Figueroa. Figueroa para el otro lado por allá. Se junta con uno de sus compañeros y tiene la pelota ahora Emilio Delamón. Delamón para Corbea, que viene ganando un par de metros y va a marcarlo ahí Chañilao. Chañilao contra Delamón. Delamón va entrando al área, al centro. Y estaba atento ahí bien Manolo Paredes, que llega, sale jugando rápido, se la pone en el pecho al Nacho Rifo, que pisa la gordita regalona, pasa, levanta la cabeza y se quiere juntar con el capitán, con Nacho Zurita. Pero Zurita está solo arriba y tiene la pelota ahora para Gorbea, el número 16, Ábalos. Ábalos y Ortega. Ortega otra vez con Ábalos y otra vez de nuevo nuevamente con Ortega y ahora con el número 7, con Sebastián Figueroa. Figueroa que se junta con Valderrama, más atrás con Ortega otra vez. Ortega que se la pasa a Figueroa. Rompe, interrumpe el juego Nicolás Salazar. Salazar con el bicho, con Vicente Levío. Levío entre dos, que llega, levanta la cabeza, gira, levanta, se la toca a Rivas. Rivas por allá con el Chañi, tiene la pelota Chañilao. Chañilao con Rifo y viene ahí la pared, y se viene el Chañilao, va a entrar al área, lo está cazando, pega al arco. ¿Por qué no le pegó al arco? Chañilao se la quiso tocar a Zurita. Todos pedían arco en la anterior, Navarro.
0: Sí, la verdad es que le tienen miedo, parece, pegarle ahí a la, al arco los jugadores del equipo de Chocho. Cuidado.
1: Y viene, venía entrando al área el número 13 Valenzuela y va bien fuerte al piso el portero Paredes. Termina el anterior Navarro.
0: Paso porque estoy en los cambios.
1: Ya, pasa palabra, vamos Moisés.
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1: Va a ejecutar el lateral la selección de Gorbea, tiene la pelota, está solo al medio Valderrama. Valderrama contra Pinto. Pinto y tiene la pelota para acá Sebastián Figueroa. Figueroa que levanta la cabeza y juega rapidito con Emilio Delamón y se la devuelve a Figueroa, y bien atento ahí Manolo, estaba solo y ahora tiene la pelota Levío con Zurita, otra vez con Zurita. Ahora sí la pelota para Nacho Rifo, pero se le va abriendo caprichosamente la gordita regalona. Rifo, una bicicleta dentro del área, no llegó nadie. Ahora que no queda nada, pides amor por mí, le decían. No había nadie dentro del área. Moisés.
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0: ¿Qué le pasa?
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0: ¿Qué dedicar a cantante ahora?
2: Poeta.
0: Ahora quiere la expo.
2: El poeta, ya, vamos.
1: Un show, claro. Barato, chimboleta. Y afírmate que viene Gorbea. Le pegaba. Y... ¿qué pasó? Cambio, Navarro, ¿los tienes?
0: Vamos con Cholchol, abandona Troncoso con la número 20 e ingresa con la número 14 en el equipo cholcholino Soto. ¿Ya? Y en el equipo de Gorbea abandona con la número 12 el jugador Solís e ingresa en su reemplazo el jugador número 4 Cifuentes. Vamos, Moisés.
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1: Y viene llegando al área Levío con Rifo. Está la pelota todavía dentro del área, pégale. Le pegaba el recién ingresado Soto, pero el tiro le salió torcido y estaba adelantado el número 13 de Gorbea. ¿Dónde está el 13? Acá está Valenzuela.
0: Está al lado suyo, güey.
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1: Viene el centro de Cholchol. ¡Ay! ¡Soy! ¡Casi! ¡Le pegó Zurita! Rebota en un hombre, hay tiro de esquina y quedó lesionado el portero Campos. También está lesionado Rifo.
0: ¿Y quién más?
1: Los dos expulsados.
0: ¿Qué más expulsado?
1: Rodríguez. Uy, están parados al lado del ambiental, se escucha todo.
0: Ah, por eso. A ellos son. Sálganse al lado del micrófono. Sálganse al lado del micrófono. El show lindo que tiene.
1: Menos mal no estaban contando alguna infidelidad. El Cholchol no se da, pero puede haberse dado. ¿Qué? ¿Aló?
0: Uy, el tío Moise, ¿por qué no le corta el micrófono? No quería. No,
2: que estaba copuchando.
1: Pero... ¿También estaba copuchando? Sí, estaba buena la copucha, güey. El árbitro.
0: Por eso te quedaste callado.
2: Pero nos subimos cuánto cobrabas. Y ya, pero ese otro cuento. 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Ay, Dios mío. Hasta el micrófono, quiere escuchar la copucha, sí, mira.
0: Ahí está, estoy confiado. Ahí está el micrófono. Ay,
1: Dios. Claro, estábamos en la ventana sentimental de todo fútbol.
0: No más que no se le salió ni una.
2: No sé cómo fue y a dónde fue. Ya.
1: Claro. Sí, pues cómo.
0: Tenían que la contar entera, ¿cierto? Enterita. ¿Cómo? Tenían que haber contado entera la talla.
2: No, es que se metían.
1: No, pero después.
2: Se metían como cuatro hablando del mismo sistema, ya.
1: Yo se las cuento cuando vayamos de vuelta para Cholchol.
2: Ya. Ah, ya, vale. 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
1: Está. No puedo repetir lo que me dijeron acá, pero está bastante complicado el portero de la selección de Gorbea, José Campos, tras ese choque en la jugada anterior dentro del área con Nacho Rifo y con uno de sus propios compañeros. Y así que estamos con las acciones detenidas porque, por supuesto, por reglamento, el portero tiene que ser atendido dentro del terreno de juego.
2: 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Jueguen.
1: Deberían, sí. Ojo.
0: Va entrando una.
1: Ojo, al parecer la lesión es bastante complicada porque va entrando asistencia médica con la tabla para inmovilizar al jugador.
0: Sí, entró una camilla y una paramédico que estaba acá en la galería. Se dio autorización para que
2: ingresara. Es una tabla larga, Renar, no camilla, sí. Tabla larga.
0: No es una camilla, tabla, camilla, lo que sea.
2: Camilla tiene ruedas.
0: Ya, perfecto, una tabla entonces. Y me dicen que está bastante complicado la parte de la cadera, ahí donde recibió todo el golpe el jugador y arquero de la selección de Gorbea.
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0: Pásenle el micrófono a Isaguirre para que rellene un poquito.
2: 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Tras de cámara, José Izaguirre, técnico y voz comercial, Hugo Moisés Salazar. 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José Pepe Neira, vamos.
1: Vamos a retomar acciones porque ya tenemos 27 minutos de este segundo tiempo. Va a reponer desde la esquina para Cholchol el número 10, el Nacho Rifo, pero primero tiene que retornar, por supuesto, el señor Gonzalo Ruz, juez central de, por supuesto, este partido que está cayendo Cholchol por 1-0 acá en la cancha de la ANFA de Gorbea. Viene el tiro de esquina para la selección de Cholchol, está preparado Nacho Rifo, le va a pegar Rifo la pelota arriba. Se estaba preparando Salazar, pero primero aparece la cabeza salvadora de uno de los hombres de Gorbea y ahí está el recién ingresado, el número 4, Cifuentes. ¿Y qué pasó? Ojo, Rivas tiene amarilla. Y si es Rivas que tiene amarilla, se tiene que ir. ¿O no? ¿Fue el 8 el infractor Navarro? Navarro.
2: Está anotando a Navarro. 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
0: ¿Ya? Oye, Paila Hueque ingresa con la número uno en reemplazo del lesionado Campos, José Pepe Neira.
1: Perfecto, entonces en Gorbea abandona el lesionado portero José Campos, ingresa su reemplazo con la número uno Paila Hueque. Y en la anterior, ¿quién fue el infractor que hubo cartulina amarilla, Navarro?
0: No alcancé porque justo estaba viendo el tema del arquero y está definitivamente la lesión de Campos es en la rodilla izquierda, eso es lo que lo tiene complicado y de hecho están pidiendo que la ambulancia venga hasta este recinto, así es que si no llega rápido la van a sacar en algún vehículo particular.
1: Ya, perfecto. Oye, y en la anterior, bueno, hubo cartulina amarilla, pero si es que puedes corroborar con el turno para quién fue.
0: Ya, vamos a ver.
1: Porque si fue para el 8, tenía amarilla y se le pasó a Rus.
0: Sí, exactamente. Pero todos reclamaban que había amarilla, yo no alcancé a divisar eso, pero puede ser ese producto.
1: Bueno, y el que tiene la pelota para Gorbea es Jan Ortega, y Ortega que se la cedía a Emilio Delamón, que le probaba las manos a Manolo Paredes. Y Manolo que sale jugando por allá con Byron Muñoz. Muñoz que se junta con Rivas. Tiene la pelota Samuel Rivas para Cholchol. Se le engancha y hay falta. Ahora sí, hay falta y hay tiro libre para Cholchol, que va a ejecutar el número 2. Está el Cuti, está Pinto para Cholchol, que juega. ¿Ah?
0: Tarjeta María para el 8, Cholchol.
1: Tenía.
0: ¿Qué es de Callao?
1: Sí, obvio.
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1: ¿Qué pasó?
2: ¿Es Aguirre o no?
0: Tarjeta amarilla para el 19 de Gorbea.
1: Vamos.
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1: Va a ejecutar el tiro libre para la selección de Cholchol el número 10. Ignacio Rifo, están todos los grandotes ahí paraditos al segundo palo. Y si le pega fuerte arriba al arco Nachito. ¿Por qué no le pega al arco Nachito? Si el arquero Pailahue, que también es chiquitito, le va a pegar. Rifo le pegó al arco, pero a ras de piso, y ahí está. El acintillado portero de la selección de Gorbea, el número uno. Está Pailahue, que saca largo por allá, así que va a llegar, no va a llegar. No alcanzó a llegar Emilio de Lamón, y el que sí llega a la pelota es Byron Muñoz. Muñoz que se junta con Paredes, el portero Paredes, que abre por acá con Nicolás Salazar. Tiene la pelota el Nico Salazar, que se junta con el número 14, con Soto. Soto que juega con Levío, está pasando Rifo, pero ahí para el medio no había nadie, no alcanzó a llegar arriba, y ahora captura otra vez la pelota de Lamón, pero largo el balonazo buscando a los delanteros, que llega la pelota a los pies del portero Manolo Paredes. Paredes buscando a Rifo. Rifo que llega, la intenta controlar y se la pasa a Salazar. Pero Salazar pierde la pelota. Y tiene la pelota la selección de Gorbea. Ahí está Jan Ortega. Ortega que se quiere juntar por acá con Valenzuela. Valenzuela dentro del área. Viene Valenzuela para Gorbea. Gol. Gol de Gorbea. 32 minutos de este segundo tiempo. Camiseta número 13, Valenzuela, y cae el segundo para Gorbea.
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0: Bien, ahí está el gol entonces del número 13, como te dice Valenzuela, que un balón ahí a la izquierda. Pudieron sacar ese balón la gente del equipo de Cholchol, hace uno, dos en cancha, y en el último le pega fuerte al sector izquierdo del arquero de Cholchol, que hacer porque iba muy, muy abajo, muy difícil para que pudiera sacar ese balón. Se decreta el 2 al de Gorbea.
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1: ¿Y en Cholchol quién entró, Navarro?
0: El número 12, Catriñanco, en reemplazo del jugador número 8, Rivas.
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1: Y venía Valenzuela por el tercero, pero se va torcido y el...

0: se suma nuestro amigo Hernán y su barbería auspiciando todo el fútbol. ¡Zurita! Zurita dentro del área, la pelota todavía no se va. Alcanza a llegar uno de los hombres de Gorbea. Oye, viejo, lo está pegando el sol, pero... ¡Ay! Los ojos, los que tenemos los ojos verdes sufrimos más. Viene, tiene la pelota Valenzuela para Gorbea. Hace el enganche, se quiere sacar la marca del Cuti Pinto, pero tiene la pelota el central, el soldado Pinto, que quiere ganar un par de metros. Viene ahí agachadito corriendo. Viene la pelota ahí para el bicho Levío, pero llega atento Paine Ñanco a quitarle la pelota. Y ahí tiene ahora por acá la pelota otra vez el capitán Paine Ñanco para la selección de Gorbea. Toca para allá con Arturo Contreras, Contreras con Jan Ortega. Ortega que llega, gira, levanta la cabeza y se la pone a picar allá. Cifuentes, hoy es rápido Cifuentes, se lleva Pinto. Y la va a retrotraer y la va a poner amarilla a Pinto. Te ha puesto lo que quiera, y el agarrón de camiseta.
1: Sí, exactamente, por haberlo agarrado la camiseta, le había dado primero la ventaja y ahí tarjeta amarilla y roja.
0: ¿Por qué la roja si no tenía amarilla? ¿O fue directa?
1: No, yo vi que fue la tarjeta amarilla.
2: Y después la roja.
1: Y después la roja, ¿sí o no? Yo creo que está confundido el juez de partido. Vamos a preguntarle a Pinto, ¿va a pasar por aquí?
0: No, si no tenía amarilla. Y al que le puso dos amarillas no lo expulsó. No te entiendo.
2: Ahora la arreglo.
1: No te entiendo, no te quiero entender, no te entiendo.
2: Ya, la cuña del texto venía así, don Eizaguirre, la que me envió. Donde don El Hernán.
3: Después de este árbitro, da lo mismo.
0: Habla poco, pero granado el negro.
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0: De la mona el tiro libre, gol. Gol de Gorbea. Camiseta número 23, Emilio de la Mon, 37 minutos y cae el tercero para Gorbea.
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1: Oye, nos pilló bien preguntándole a Pinto si es que le había colocado roja directa o tarjeta amarilla por segunda vez. Nos dice que efectivamente la tarjeta amarilla segunda vez. ¿Sabes? Eso es lo que produce que se vaya expulsado entonces el jugador del equipo de Chocho. Yo por lo menos no lo tengo anotado. No ha sido que lo hayamos confundido con el número 8. Es muy probable porque la verdad es que yo por lo menos no lo tengo en mis apuntes.
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1: Oye, me corrige acá el turno, ¿eh? Efectivamente tenía entonces tarjeta amarilla el jugador de Chulchol, el número 12, el jugador Pinto, ¿ya? Así que nosotros no la apreciamos.
0: Tal vez nos confundimos entonces con el 8, quería el cuarto Gorbea. Seguramente entonces cuando anotamos que le habían puesto amarilla arriba, fue para Pinto.
1: Exactamente, eso tiene que haber sido y que por supuesto nos llevó a la confusión. Ahí está.
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0: 39 minutos del segundo tiempo, lo está ganando Gorbea por 3-0.
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0: Y siguen las acciones acá en el estadio Anfa de Gorbea. Estaba ahí Muñoz peleando la pelota, consigue un lateral, pero en campo propio para la selección de Cholchol tiene la pelota el Nacho. Zurita para Muñoz. Estos dos se conocen, juegan juntos en juvenil. Ahí está Catriñanco que se juntar con el bicho Levío. Levío que levanta la cabeza y dice: ¿con quién juego? Se la toca para allá a Muñoz. Muñoz que avanza, gana un par de metros y se la toca al Nacho Rifo, pero pierde la pelota con el número 8 de Gorbea, con Jan Ortega. Y otra vez la pelota tiene los dueños de casa. Valderrama que toca atrás para Arturo Contreras, y Contreras que abre por acá con el número 16, con Ábalos. Viene Ábalos, avanza Ábalos y se la toca a quién, al número 4, a Cifuentes. Largo el balonazo, fírmate que viene contragolpe. Sí.

0: viene el contragolpe de la selección de Gorbea, va a venir o no va a venir el centro, está solo ahí el número 4, está Cifuentes, Cifuentes contra Zurita, Zurita contra Cifuentes, toca un poco más atrás para Jan Ortega, Ortega que abre por allá con el flaco, con Emilio Delamón, Delamón que se quiere sacar la marca, Chañilao, se un enganche y ahí falta, picotón en los tobillos de Chañilao y hay tiro libre para Gorbea.
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0: Tenemos 40 minutos de este segundo tiempo y hay tiro libre para Gorbea. Gorbea que quiere encajar uno más en el marcador. Cholchol que quiere a lo menos el del honor. Vamos a ver qué es lo que pasa. Viene el tiro libre. Ortega, pelota llovida al área. ¡Arriba mía! Grita el portero Paredes. Manolo largo el balonazo buscando por acá a Nacho Rifo. ¿Va a llegar o no va a llegar Nacho Rifo? Rifo, Rifo, Rifo contra Figueroa. Captura la pelota Figueroa. Figueroa que toca con Pailahueque, el portero recién ingresado que abre por el otro lado con Arturo Contreras. Contreras que toca cortito con el número 8, con Jan Ortega. Ortega que es del centro, se fue un poco más a la banda derecha. Va fuerte abajo uno del sombrero y ahora tiene la pelota Levío. Y si le pega el arco, Levío. La pelota daba en la mano, pero no. Nada, nada, dice Rus. La pelota sigue rodando. Ya está Muñoz. Muñoz con... Ahí está Damián Catriñanco. Catriñanco que abre por allá con el loco Muñoz, el loco Byron, Byron que la toca otra vez con Catriñanco, la querían tocar con Rifo, pero pierde la pelota, atacan dos, defienden dos y viene por acá el número 13 de la selección de Gorbea, Valenzuela, pero está atento ahí Nacho Zurita para cubrir la pelota y quitársela a Valenzuela, más grandote Zurita, Catriñanco para Cholchol, el que tiene la 12, hace el enganche, lo agarraban de la camiseta, no falta profe, ahí tiene la pelota Rifo, Rifo para Salazar, ahí tiene la pelota el Nico, más atrás con Manolo, el portero, Manolo Paredes de la selección de Cholchol que tiene la pelota y justo en el límite del área, va a venir largo el balonazo, busca por acá a Salazar, captura la pelota Salazar, Salazar quiere, no, hace que vaya largo, pero toca cortito con el bicho Levío. Levío que se quiere mandar, se saca la marca de uno, se saca la marca dos, se quiere sacar la marca del tercero, pero no, porque le quita la pelota Paineñanco, Paineñanco que sale jugando con nadie porque otra vez se la roba el bicho Levío. Rifo que probaba desde 30 metros, pero la pelota se va torcida, desviada Navarro. ¿Qué pasó en la anterior?
2: Sí, la verdad es que una de las ocasiones que tiene el equipo de Cholchol de poder probar al arquero que reemplazó al lesionado Campo, lo hace Rifo que le pega bastante, bastante bien y bastante fuerte y eso provoca que por supuesto tenga esa ocasión de poder probar mientras que no había ningún jugador que podía tocarle en la parte delantera. Lamentablemente se le va para lesiones al jugador de Cholchol ancha y eso provoca... por supuesto ya que esté jugando el equipo de Gorbea ahí en el campo de juego.
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0: Tiene la pelota Gorbea, se quiere aumentar, quiere seguir sumando Gorbea, ahí tiene la pelota el... no alcanzamos a ver el número, pero parece que sí era
1: 8.
0: Jan Ortega, Ortega para Valderrama, Valderrama que tiene la pelotita y se quiere aproximar al área de Cholchol, le pican los tobillos a Cifuentes, ya hay falta, el infractor fue Salazar y el que recibió la caricia fue Cifuentes y hay tiro libre para Gorbea que juega rápidamente Jan Ortega y abren por allá por banda derecha con Delamón el centro, pero estaba ahí Nacho Zurita que sale, la baja de pecho y sale jugando con el número 14 con Soto. Soto que llega, gira, levanta, dice con quién toco. Se la pasa cortita ahí a Salazar. Salazar con el Nacho Zurita. Nacho que gana un par de metros y manda el balonazo largo buscando a Nacho Rifo, pero no hay caso, no le puede llegar. Ahí sí le llegó a Nacho Rifo. Rifo que llega a la pisa, la tiene el número 10 de Cholchol que dice con quién la toco. Pásamela a mí, le decía Catriñanco, pero Catriñanco le quita la pelotita. Y ahora fírmate que otra vez, ahora se viene Valenzuela para Gorbea. Valenzuela contra Muñoz. Tiene la pelota Gorbea, se quiere mandar a jugar individual, pero ahí atento está El central y capitán Nacho Zurita. Zurita que llega, hace un enganche, una finta. Se quiere sacar la marca de Cifuentes. Se saca la marca de Cifuentes. Largo el balonazo de Zurita. Se la pone en el pie, como con lienza, a Nacho Rifo. Rifo que se quiere sacar la marca del grandote Contreras. Tiene la pelota y Contreras que se la quitó a Rifo. Le da con todo. Tiene la pelota ahora por acá Ortega, el número 8. Jan Ortega para Gorbea. Ortega que toca con Valderrama. Valderrama que seguido con Sota de Cholchol y otra vez se la devuelve a Ortega y la tienen, la hacen chiquitita. La tienen, la gordita regalona los de Gorbea. No se la quiere prestar a Cholchol. Sigue teniendo la pelota Valderrama. Ortega, Ortega que la hace seguir rápidamente. Y viene el número 23, Emilio Delamón. Delamón que levanta la cabeza y dice, ¿a quién se la voy a tocar? Estaba atento ahí. Nicolás Salazar, Salazar con Catriñanco, Catriñanco que se la devuelve ahora a quién, a Muñoz, Muñoz que juega con Soto, Soto para Cholchol, tiene la pelota, pasa a la mitad de la cancha, ahí está el bicho Levío, Levío que se quiere mandar entre uno, entre dos, pero no puede, Levío, toque, gira, pasa, ahora sí Levío, ahora sí Levío, muy bien para abrir con quién, con Chañilao. Chañilao tiene la pelota al 16 de Cholchol que se lo vuelve otra vez de 16 a 17. Chañilao para Levío. Levío para Catriñanco. Sigue teniendo la pelota Cholchol. Se quiere acercar tímidamente al área de la selección de Gorbea. Tiene la pelota. Levío se la roba. Jan Ortega y Gonzalo Ruz dice ya que este partido es historia. Cholchol queda eliminado de este regional en ambas categorías, en la sub-17 y en la adulta. Una cartulina roja al final, no sé para quién, no sé si para Zurita o alguien, si la puedes corroborar después Navarro, pero ya el partido es historia.
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2: ¿Aló?
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2: Sí, bueno, tenemos a Nacho Rifo, que lo quiere, la verdad que bien, bien cansado a los chiquillos después de este partido. Pasada la cancha, vemos que está bastante complicado Nacho, bueno, no se pudo, se entregó todo en el campo de juego, pero bueno, lamentablemente el fútbol es así.
3: Sí, parte del fútbol, no tengo nada más que decir, solamente agotado, dimos todo y eso, quedamos contentos como equipo.
2: Bien, ahí está Nacho, la verdad es que gracias por la... Por ahí están los micrófonos de Radio Magistral. Estamos viendo ahí que están tomando los datos para Zurita. Lo más probable es que el profe lo también tiene en el equipo de Gorbea. Vamos a ver si podemos ver si tenemos a alguien también de Gorbea. Vamos a ver a los chiquillos. El profe aquí, el último. Que no, vamos a ver acá. Ahí está. Vamos a ir un poco más allá. A ver aquí el número. Que fue el capitán del equipo de Gorbea. Vamos a tomarlo también, a ver si nos da un poquito las impresiones. Denos un segundito. Peñiñanco, así podemos conversar un poquito para Radio Magistral de Cholchol y también para la gente que está acá en Gorbea. Allá. Bueno, se consiguió el objetivo. En Cholchol se sacó una diferencia que para ustedes era muy importante. Y por supuesto, acá ratificar esa diferencia. Bienvenido a Radio Magistral.
4: Buenas tardes, sí, como dice usted, se consiguió el objetivo ya en Lautaro, sacar un buen resultado. Y bueno, aquí en casa queremos hacerlo fuerte, demostrar que podemos seguir avanzando y llegar lo más lejos que podamos.
2: ¿Cuáles son las pretensiones de golpear en esta instancia, estos campeonatos regionales de selecciones?
4: No, como le digo, seguir avanzando, hacerlo fuerte, es un plantel joven, hay hartos chicos, entonces la idea es potenciar, con nosotros los más experimentados, poder seguir avanzando lo más lejos que podemos.
2: En nuestra instancia, ¿qué nos ocurrió a nivel de selecciones? ¿Hasta qué instancia han llegado como para tener una apreciación?
4: Creo que una semifinales creo que llegamos.
2: Ya. Con jugadores, imagino, a nivel regional también que han sido capaces de suplir y apoyar en esta instancia Gorbea.
4: Sí, sí, como le digo, esa vuelta cuando llegamos a semi teníamos, bueno, un equipo experimentado, harto veteranos, por así decirlo, por eso logramos avanzar.
2: Bueno, lamentablemente el arquero Campo tuvo una infección bastante complicada. Me imagino que va a ser baja y que también a usted le da garantía.
4: Sí, va a doler, va a doler. Ojalá que no sea tan grave, pero tenemos otro arquero igual que lo puede hacer lo más bien igual.
2: Bueno, te damos ahí le deseamos suerte en este próximo, esta próxima rueda y por supuesto ahí que puedan seguir avanzando en este campeonato de selección.
4: Ale, muchas gracias, que lleguen bien, buen retorno.
2: Listo, ahí estaba entonces el número 5. También me pido despedir, que quedó de capitán después de la expulsión del jugador número 9, el jugador Alveal. Yo desde acá, desde este recinto deportivo, me despido. El fútbol es así, lamentablemente hoy día las selecciones de Cholchol no pudieron, tanto la adulta como también la sub-17. Pero nosotros nos volvemos a encontrar en otra instancia, en otra cancha. Esperemos que la regional, si que está escuchando, tome asunto con respecto a los medios que transmiten el fútbol amateur, porque la verdad es que se necesita mucho que sea difundido, y con actitudes como la que tuvimos hoy día acá en Gorbea, especialmente de su presidente, que como decía José Pineda, a lo mejor no es importante que, o no es tan relevante que te colen, pero por lo menos que tenga una diferencia, especialmente con los medios que cubren y también con el público que llega hasta estos recintos deportivos. Yo me despido, que tengan una bonita jornada a todas las personas que estuvieron en sintonía, y nos encontramos en cualquier otra ocasión. Chau, chau.
1: Buen trabajo, como siempre, de Navarro, tanto los relatos como el borde de la cancha. José Pepe Neira.
0: Moisés, bueno, en lo futbolístico ya está todo dicho. Lamentablemente ambas series, ambas categorías quedan eliminadas de la selección de Cholchol. Nos habíamos en cierto modo acostumbrado a pasar varias fases, a estar siempre dentro de los cuatro mejores, pero bueno, esta vez, en esta ocasión, no pudo ser así. Esperamos, por supuesto, y siempre vamos a estar listos y dispuestos para apoyar a la selección de Cholchol. Siempre van a estar disponibles los micrófonos de Todo Fútbol. Es lamentable lo que decías tú, Ever, lo que pasó con, en específico, con el presidente de la asociación de acá, de la ANFA de Gorbea, que lamentablemente fue una actitud totalmente inhóspita de parte del señor Gilberto Troncoso, quien, aparte de cobrarnos entradas, no tuvo ningún gesto amable, no solo con nosotros como equipo, como medio de comunicación, como Todo Fútbol, sino que también con los jugadores de la categoría sub-17. Es lamentable, cuando ellos pidieron un gesto allá en Cholchol, se le dieron las mejores garantías posibles, se le cumplió lo que pidieron, se le recibieron bien, fueron bien tratados, y en lo de eso, un triunfo que en la cancha Gorbea lo ganó justamente. Fue muy superior a Cholchol, nada que decir. Pero el trabajo dirigencial del señor Gilberto Troncoso, lamentablemente, a mi parecer, es paupérrimo. Tienen que apoyar a los medios de prensa, sobre todo a los medios de prensa que estamos siempre. Porque para llegar a una final, para la foto, para el diario, facilitó. Pero los medios que están siempre con Cholchol y siempre con el fútbol amateur deberían ser apoyados. Porque se transmite para la gente de Cholchol, se transmite para la gente de Gorbea, se transmite para los familiares, para los papás, para las mamás que no pueden venir a verlo a los niños a jugar, o para los familiares de los jugadores de la selección adulta. Se transmite para todo el mundo. La transmisión no es cerrada solo para la gente de Cholchol, también se transmitió para Gorbea, y es lamentable y es feo, por decirlo de una manera suave, la actitud que tuvo el señor Troncoso. Eso. Nos veremos nuevamente cuando la gordita regalona esté rodando sobre el terreno de juego. Sabor amargo por la derrota, sabor amargo por el trato que tuvimos hoy día, pero bueno, el fútbol es así y el fútbol también da revancha. Nos vemos. Gracias a todos por la sintonía.
1: Buen trabajo, José Pereira, tanto el borde de la cancha y en los relatos. Nuestro amigo José Izaguirre también detrás de cámara.
5: Detrás de cámara. No, yo me adhiero a las palabras que dicen los colegas cuando las cosas son de mala manera, cuando no son respetuosas, cuando son con falta de respeto, molesta. De verdad molesta cuando un grupo de personas de la comuna de Cholchol hacen posible lo que decía Pepe, llegar el fútbol hasta sus hogares a través de tanto de radio y a través de visualización. Que no se respete y no se considere muchas veces el hecho del trabajo que se hace. Lamentable es una actitud de una persona, que lamentablemente yo creo que el respeto y la educación le queda grande. Y lo malo es que son representativos de sus comunas. Y hoy día nos vamos con un sabor amargo de una atención que durante los 16 años que llevamos al aire jamás, nunca no había pasado. Solamente eso decir, que tengan un muy buen regreso los jugadores, la familia, como decían los colegas, hoy no se pudo, a lo mejor el próximo año se podrá, o cuando toque el momento. Muchas gracias, nos vemos, chao, chao.
1: Bien, José Izaguirre, gracias también por tu palabra. Yo también me sumo a todo lo que se ha dicho. Y obviamente esto no lo impide a nosotros que sigamos, obviamente, apoyando el deporte de la región de la Araucaría, porque lo hemos hecho hace 15 años. No por una situación como esta vamos a dejar la paz. Incluso estamos dispuestos siempre a rendir y a apoyar. Esto no es de ganar plata, como lo decía X personas por ahí, sino solamente aquí nosotros, los que nos pisan, lo apoyan. Apoyan el deporte, apoyan los traslados, apoyan todo lo que tiene que ver el gasto para las transmisiones, tanto a través del Facebook Live como a través de la radio. Y obviamente también nosotros dejamos nuestras familias por seguir el deporte para que usted lo vea y lo disfrute, como siempre, a través de las ondas de la Radio Magistral, y lo puedas ver a través del Facebook Live de A Todo Fútbol y Cholchol Magistral Araucanía. Y vamos con sí quienes apoyan el deporte de la comuna de Cholchol y el trabajo de esta área deportiva. Y con eso estaríamos cerrando la transmisión desde este estadio acá en la ciudad de Gorbea.
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1: Es la hora 18:29 minutos.
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1: Es la hora 18:59 minutos.
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1: Es la hora 19:29.
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0: Es la hora 19:58 minutos.
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Es la hora 19:29 minutos.

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